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6: ¿Qué tal? ¿Cómo están? Gracias por acompañarnos en esta jornada de jueves 8 de octubre de 2026. Tenemos para ustedes las noticias, las cosas que han pasado, todo de lo que ustedes se deben de enterar a través de doble frecuencia. Estamos transmitiendo por Factor 96.1 y Más FM 99.3. Fíjense que entrevisté a Fabián Espinosa Díaz de León. Él llegó a una entrevista a la que fue citado, pidiendo que le demos más importancia a los hechos que a los dichos, que sean los papeles, que sea lo demostrable y no las creencias. Esa fue la frase con la que abrió la entrevista que sostuvimos este jueves. Es una regla razonable, conviene aplicarla de principio a fin. Espinosa acudió a ejercer su derecho de réplica después de nuestra cobertura de litigio entre distribuidora BEM y la Universidad Autónoma de San Luis Potosí. Le ofrecí el espacio y lo escuché. Hubo respuestas, acusaciones, se calentaron los ánimos y el intercambio tuvo un tono que terminó alejándose de lo que el asunto exigía. Yo elevé la voz, lo acepto, recurrí a expresiones que probablemente debía evitar y en algunos momentos permití que la discusión se volviera demasiado personal. Mi responsabilidad como conductor y como periodista era mantener la entrevista en los hechos. Y esa responsabilidad no desaparece porque el invitado me insulte. Por eso prefiero volver a las preguntas que siguen abiertas. La primera exige explicar 684.095.212. Sí, 684.095.212 pesos. Ese es el monto que su empresa, BEM, le reclama a la Universidad Autónoma de San Luis Potosí por presuntos daños y perjuicios mediante una reconvención dentro de un juicio mercantil. Aparece en la información financiera universitaria como una contingencia. Hasta ahora no existe una sentencia firme que obligue a la institución a pagarlo. El origen de la disputa es conocido. La universidad arrendó por 20 años a BEM alrededor de 46 mil metros cuadrados de un predio en Lomas, cuarta sección, para desarrollar el proyecto Santa Fe. La institución sostiene que hubo incumplimientos contractuales y solicitó la rescisión. Espinosa asegura que la propia universidad obstaculizó el desarrollo. Los tribunales deberán determinar las responsabilidades. La Universidad Autónoma de San Luis Potosí también tiene cuentas pendientes de explicación pública. ¿Quién negoció el contrato? ¿Cómo se aprobaron sus condiciones? ¿Y qué controles se establecieron? ¿Y por qué un terreno de semejante importancia patrimonial terminó en una controversia de esta magnitud? Pedir respuestas a BEM no releva de responsabilidades a las autoridades universitarias. Conviene dejar establecido otro dato. La denuncia penal promovida por Fabián Espinosa incluye al rector Alejandro Javier Cermeño, a Orenda Quelezú Navarro, al empresario y director de Astrolabio Miguel Maya y a su servidor. Nos acusó de asociación delictuosa, no sé cuántos cargos ficticios, además de extorsión. Fue presentada ante la Fiscalía General del Estado el 30 de abril del 2025. Esto por hechos que consideró posiblemente constitutivos de diversos delitos. Astrolabio documentó públicamente esa denuncia desde mayo de aquel año y yo lo he compartido en estos espacios. La existencia de esa denuncia acredita que las acusaciones fueron presentadas ante la autoridad. La investigación y en su caso las determinaciones judiciales deberán establecer lo que corresponda. ni Cermeño, ni Navarro, ni Maya, ni yo podemos ser tratados como culpables por el solo hecho de aparecer señalados en un escrito. Es más, después de un año y varios meses, ni siquiera hemos sido notificados. Importa subrayarlo porque la controversia abarca a la dirección de la universidad, a su representación jurídica. Por lo mismo, todas las partes están obligadas a distinguir sus afirmaciones de las pruebas que puedan sustentarlas. Pero volvamos al dinero. Le pregunté a Fabián Espinosa de dónde salen exactamente los 684 millones. Habló del tiempo que el predio estuvo sin aprovecharse, de un proyecto que según él habría terminado por entregar a la universidad instalaciones con valor superior a 800 millones y de su intención de generar beneficios para la institución. Expuso sus expectativas sobre el futuro del complejo, pero seguía pendiente el desglose de la reclamación. Inversión efectivamente realizada, erogaciones acreditables, obligaciones frente a terceros, ingresos recibidos y utilidades que se esperaba obtener. Durante la entrevista no presentó ninguna explicación financiera que permitiera reconstruir esa suma ante el auditorio. También llamó al predio un terreno que no vale nada. Los registros patrimoniales universitarios citados desde 2024 le atribuían un valor aproximado a 159 millones 491 mil pesos. Sería muy conveniente que ambas partes pusieran sobre la mesa las valuaciones, sus fechas y sus criterios. Después vino la pregunta sobre quiénes participan en Distribuidora BEM y a quiénes corresponden los intereses económicos del proyecto. Y finalmente, después de darle muchas vueltas, respondió: mi familia. Entiendo la respuesta en términos personales para una controversia de esta dimensión. Sin embargo, resulta necesarísimo conocer la estructura societaria, las personas participantes y las obligaciones que asumió cada una. Esa información se acredita con documentos mercantiles, no con una respuesta tan sencilla como decir mi familia. La abogada general de la Universidad Autónoma de San Luis Potosí, Brenda Navarro, ha cuestionado 25 contratos de subarrendamiento presentados dentro del juicio. Afirma que la institución los conoció hasta la reconvención y que algunos involucrarían a personas cercanas a Espinosa. Él sostiene que los contratos son anteriores, legítimos y están notariados. Las dos versiones deben examinarse a la luz de los documentos. Una certificación notarial puede acreditar determinados actos. La procedencia de una indemnización y su cuantía requieren de un análisis adicional. La relación familiar entre contratantes por sí misma, hay que decirlo, tampoco configura una irregularidad. Por eso, precisamente sorprendió que al hablar de Miguel Maya, Fabián Espinosa recurriera a circunstancias familiares para extender sospechas sobre personas que no forman parte del objeto del juicio mercantil. El proceso judicial al que aludió respecto de un hijo de Maya sigue, según la información que tengo, sin sentencia condenatoria. Eso exige prudencia con los señalamientos y respeto a la presunción de inocencia. Ninguna responsabilidad penal además se hereda de padres a hijos ni se transmite de hijos a padres. Existe un vínculo familiar además que vuelve todavía más delicado ese terreno. Una sobrina directa de Espinosa, hija de uno de sus hermanos, es madre de una niña que lleva ese apellido de manera directa y es nieta del aludido Miguel Maya. Por tratarse de una menor, corresponde reservar su nombre y cualquier otro detalle de su vida privada. Ese parentesco no implica responsabilidad alguna para Espinosa ni para su familia. Tampoco la implica para Maya, y lo menciono únicamente para mostrar las consecuencias de pretender que los apellidos sustituyan a los hechos. Aplicar esa lógica en cualquiera de los dos sentidos sería injusto, y hay que decirlo. En otro momento, Espinosa leyó mensajes de WhatsApp que intercambiamos en 2024. Son auténticos. Le facilité información para localizar a Miguel Maya en el contexto de un asunto periodístico vinculado con su actividad empresarial. A partir de ese intercambio, Espinosa planteó acusaciones sobre una supuesta extorsión. Le pedí los elementos que sostienen esa interpretación. Afirmó que los tiene, pero no exhibió durante la conversación pruebas verificables que demostraron mi participación en un delito. Su denuncia merece investigación como cualquier otra. Yo responderé ante la autoridad por mis propios actos. Me llamó sinvergüenza, mafioso, patiño, enanito y llegó a vincularme verbalmente con actividades de narcotráfico. La grabación permite conocer esas expresiones en su contexto. Prefiero, la verdad, no prolongar el intercambio de agravios. La gravedad de una imputación obliga a tratarla por los cauces institucionales. Espinosa preside el Comité de Participación Ciudadana del Sistema Estatal Anticorrupción. Cuando le pregunté cómo concilia esa función con sus intereses empresariales en litigio, contestó que el cargo es honorario y carece de sueldo. Y en eso tiene razón, así lo prevé el artículo 18 de la ley estatal. El artículo 16, por su parte, exige probidad y establece restricciones respecto de actividades que representen conflictos de intereses con el cargo. Corresponde a las instancias competentes determinar si existe alguna incompatibilidad concreta. Mientras tanto, conocer sus declaraciones de intereses y sus resultados institucionales es una pregunta pública totalmente pertinente. Ante la cuestión sobre su gestión, Fabián habló del procedimiento por el que fue designado y de su independencia. Quedaron pendientes ejemplos específicos de resultados alcanzados por el comité bajo su presidencia. Hubo un reconocimiento que merece conservarse. Al insistir en la cifra reclamada, Espinosa explicó que estaba haciendo una defensa de mis intereses. Así dijo, sus intereses. Tiene pleno derecho a defenderlos, por supuesto. La universidad, por su parte, debe proteger su patrimonio y responder por las decisiones que tomó. El expediente judicial establecerá los alcances de cada pretensión. Le pregunté también si estaba vendiendo los derechos de litigio. Respondió que no, aunque admitió que algunas personas se habían acercado con interés de comprarlos. Una cesión de derechos litigiosos puede ser legal, pero sigue siendo pertinente preguntar quiénes mostraron interés y cómo valorarían económicamente una reclamación de esa magnitud. Queda una última parte, ¿no? La que me corresponde personalmente. La entrevista completa debe estar disponible para que cualquier persona escuche mis preguntas, sus respuestas, seguramente mis excesos de tono y los agravios que recibí. La transparencia también me obliga a mí. Lo mismo vale para los convenios comerciales y publicitarios de los medios en los que participo. Son susceptibles de revisión y crítica. Mantendré el compromiso que expresé al aire de acudir a un polígrafo ante una institución independiente con plena conciencia de que su resultado tiene limitaciones y no sustituye prueba judicial alguna. También, aviso, presentaré una demanda por daño moral respecto de las imputaciones públicas de extorsión y narcotráfico que considero absolutamente lesivas, falsas, de toda falsedad. Corresponderá a un juez escuchar a las partes, valorar lo ocurrido y resolver conforme a derecho. No hay que adelantar resultados. Fabián Espinosa comenzó la conversación pidiendo hechos, papeles y pruebas. Y la petición sigue siendo válida para todos, incluido para quien está hablando. Y los 684.095.212 pesos también siguen esperando una explicación que el público pueda entender y verificar.
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0: Miguel Ángel Solano Ruiz, Capitán Sol, fue vinculado a proceso este jueves por su presunta participación en la red de huachicol fiscal en las aduanas marítimas, encabezada por los hermanos Manuel Roberto y Fernando Farías Laguna. Mucha grilla, dice Claudia Sheinbaum sobre candidateada del Partido Verde para Omar García Harfuch a la presidencia en 2030. La diputada federal del PAN, Kenia López Rabadán, cuestionó las reformas a las leyes de derechos de autor y de propiedad industrial, al considerar que ambas pueden generar restricciones a la libertad de expresión y permitir sanciones contra usuarios y creadores de contenido en Internet. Claudia Sheinbaum da carpetazo a Academia de Policías de Estados Unidos en Querétaro y destaca compromiso del gobernador Mauricio Curi para colaborar con el gobierno federal. Gobierno federal niega que exista una crisis en Tulum pese al desplome aéreo y a la retirada de 7 aerolíneas de dicho destino turístico. La inflación general en México se acelera 3.45% durante septiembre, mientras que la subyacente disminuye. Otorgan el Nobel de Literatura 2026. Va para poeta canadiense Anne Carson. Es la 19ª mujer en ganar el premio. El expresidente de Estados Unidos, Barack Obama, respaldó a los candidatos demócratas al Senado por los estados decisivos de Georgia y Maine, reforzando así su implicación en la campaña para las elecciones de medio mandato del próximo 3 de noviembre. Policías lanzan gases lacrimógenos contra estudiantes atrincherados en Francia. Jóvenes toman la Bastilla y las protestas siguen. Justicia da prórroga hasta el lunes a la suspensión del veto de Donald Trump a CNN, MSNBC y Político. Durante la misa en la Basílica de San Pedro para inaugurar el año académico de las universidades pontíficas, el Papa León XIV advirtió de la existencia de falsos maestros que llevan a los creyentes a radicalizar la fe. Policía de Brasil archivó una investigación sobre la supuesta interferencia del gobierno de Estados Unidos en las elecciones presidenciales donde Luis Inácio Lula da Silva disputa su reelección frente a Flavio Bolsonaro, informaron este miércoles medios locales. Donald Trump considerará enemigo a quien diga inteligencia artificial en vez de superinteligencia. La OMS dice que no tiene una visión completa sobre sospechas de caso de peste en Rusia. La Fiscalía pidió al tribunal penas de 4 a 12 años de prisión contra un grupo de profesionales de la salud involucrados en la muerte del astro Diego Maradona en el 2020. Rafael Márquez firma el peor arranque para un director técnico de México en 66 años. Decomisan más de 9.000 piezas de ropa deportiva y uniformes de fútbol en Tepito con valor de 1.9 millones de pesos. Por tercer año seguido, Los Ángeles Dodgers es finalista de la Liga Nacional. Eliminó a Atlanta Braves en 4 partidos de series divisionales y continuará el camino hacia el tricampeonato de Grandes Ligas. Estados Unidos acusó al expresidente venezolano Nicolás Maduro de conspirar para torturar a sus conciudadanos con el fin de mantener su control del poder. Guillermo del Toro y Alfonso Cuarón recibirán la medalla Filmoteca de la UNAM. Ha sido otorgada a personalidades del cine de la talla de Juliette Binoche, Olivia Harrison, Francis Ford Coppola e Isabel Huppert, entre otros. Def Leppard volverá a los escenarios en 2027 con una nueva gira por Norteamérica en la que estará acompañado por los Goo Goo Dolls y The Struts. El tour tendrá 45 fechas en Estados Unidos y Canadá. El actor surcoreano Song Ji-ho de Lovely Runner anuncia su boda con la cantante Kim Sori. El cantante estadounidense Pitbull lanza Pitcoin, su nuevo álbum de estudio con 24 temas que incluyen colaboraciones con cantantes como Enrique Iglesias, Kiss, Bon Jovi y gente de zona. Nala Obrey, hija de Halle Berry y Gabriel Obrey, salió en defensa de su madre luego de que Olivier Martínez, ex esposo de la actriz, la acusara de maltratar físicamente a su hijo adolescente, Maceo Martínez, de 13 años. Taylor Swift ha recuperado el primer lugar de la lista Billboard 200 con su álbum The Life of a Showgirl, impulsada por el lanzamiento de su edición especial titulada The Encore. La compañía de Ben Affleck y Matt Damon creó un nuevo sello dedicado a impulsar a cineastas emergentes en el ámbito independiente, según informó Variety.
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5: Todo el público, informarles y comentarles pues lo que está pasando en torno al tema de la recolección y la disposición de residuos en el municipio de Soledad de Graciano Sánchez, para lo cual es pertinente recordar que entre los logros y acciones que escuchamos en el reciente segundo informe del alcalde capitalino, Enrique Galindo, al abordar el tema de los residuos sólidos en la ciudad, reiteró y retomó la decisión administrativa de su ayuntamiento para comenzar a recibir los desechos, la basura, de los municipios vecinos de Soledad de Graciano Sánchez y Villa de Pozos en el relleno sanitario ubicado en Peñasco. Solo para abordar el contexto, recordemos cómo lo dijo.
6: Lo menciono porque hace apenas unos días nuestro municipio vecino, que yo quiero mucho, que se llama Soledad de Graciano Sánchez, y mi otro municipio vecino, que se llama Villa de Pozos, hace unos días, con voluntad política y con decisión administrativa, abrimos las puertas para que esos municipios tiraran sus desechos de basura en nuestro espacio. Lo hicimos con responsabilidad.
5: Pero, ¿cuál es la razón de que Soledad de Graciano Sánchez y Villa de Pozos tengan que traer su basura hasta San Luis Capital? Pues básicamente porque Villa de Pozos, el municipio número 59, el nuevo municipio, nació sin un lugar para la disposición final de los residuos. Incluso algunas versiones de vecinos poseños apuntan a la existencia de basureros clandestinos ante la falta de un espacio adecuado y con todas las regulaciones vigentes. Por otro lado, el caso de Soledad es igualmente grave, o quizá más, porque como dato curioso, justamente este jueves, hoy jueves 8 de octubre, el municipio está celebrando 259 años de su fundación. En 259 años no ha sido posible que el segundo municipio más poblado del estado cuente con un relleno sanitario propio y adecuado para las necesidades de una demarcación que, de acuerdo a sus propias autoridades, pues se encuentra en franco crecimiento. Durante más de una década, el municipio conurbado utilizó de manera irregular un espacio conocido como basurero El Zapote, que funcionó como un sitio de disposición final a cielo abierto y el cual generó severos problemas ambientales y de salud para los vecinos de las colonias del norte de la zona metropolitana. Estamos hablando de Puerta Real y de Riva de Plata. Hace un año, en octubre del 2025, la Procuraduría Federal de Protección al Ambiente, la Profepa, clausuró este sitio, pues no cumplía con las condiciones establecidas en la normatividad vigente, ordenando

0: reducir gradualmente el ingreso de residuos hasta llegar a la suspensión final. Entre las irregularidades que detectó Profepa en una inspección que duró 4 días, detectó manejo inadecuado de residuos peligrosos, que el lugar no contaba con manifestación de impacto ambiental y que recibía ingreso de residuos sin control del volumen, es decir, sin saber exactamente qué cantidad de basura estaban recolectando. El Ayuntamiento de Soledad estuvo aplazando la imposición federal de la clausura total de El Zapote hasta que en junio de este año un juzgado federal de distrito otorgó una suspensión definitiva dentro de un juicio de amparo en favor de los vecinos de la zona, que durante años habían denunciado olores insoportables, quema de basura y proliferación de fauna nociva. Y entonces sí, ahí sí Soledad pues ya se quedó sin un lugar de disposición final y han pasado varias semanas, varios meses sin que el ayuntamiento soledense dé señales de resolver la definición de un espacio, ni tampoco ha dicho nada sobre la inversión de recursos con esa finalidad. La última vez que el gobierno municipal habló de reforzar la recolección de residuos, lo hizo para anunciar 10 rutas que operan en turnos, en dos turnos en las más de 286 colonias, rutas de camiones para la recolección de la basura en las colonias, pero el problema es a dónde llevamos esa basura. Ese es el verdadero problema. Una integrante del Cabildo, la regidora de Morena, Dulce Delgado, ha sido puntual en la exigencia de atención a esta problemática y consiguió que a través de un acuerdo administrativo la concesionaria del servicio de recolección de en San Luis Potosí reciba la basura de Soledad en el nuevo complejo denominado Ciprés, acá en la zona de Peñasco también, pero perteneciente por supuesto al gobierno capitalino. Escuchemos.
1: Por la temporalidad, Soledad no tenía la capacidad ni en infraestructura, ni un proyecto en cuestión económico. No había presupuesto designado para un nuevo relleno sanitario, así que necesitábamos de forma emergente un sitio de disposición final. Por lo cual yo elaboro una iniciativa, es un proyecto de acuerdo para la celebración de un convenio en coordinación con el

0: un seguimiento formal. Sin embargo, tengo conocimiento de que se está utilizando ahorita, se está yendo a tirar en ese lugar, pero de forma formal.
1: Como un acuerdo temporal, entiendo.
0: Exactamente, sí. De hecho, el convenio en sí, pues tendría también que ser temporal, ¿no? Porque al final del día, Soledad necesita crear su propio relleno sanitario. ¿Y
2: qué se ha dicho sobre eso, sobre esa necesidad de crear un relleno sanitario propio de Soledad? Bueno, entre lo último que hemos sabido es que la SEGAM, la Secretaría de Ecología y Gestión Ambiental del Gobierno del Estado, ha estado evaluando 5 terrenos para la creación de ese relleno sanitario. Muchos puentes, muchas infraestructuras, pero la basura, ¿a dónde la llevamos? Mientras tanto, en las calles de Soledad de Graciano Sánchez, de acuerdo a la regidora Dulce Delgado Galván, la basura ha comenzado a convertirse en un problema y coincide en asegurar que quede, que puede que estemos frente a una bomba de tiempo. Escuchemos.
0: Respecto a la población, mira, hemos detectado desde que ya se hizo el cierre definitivo, hemos detectado muchísima basura en las calles, en los pabellones, en los parquecitos, han estado juntando ahí bolsas de basura, en donde no está pasando, no la están recolectando, y esto ha hecho que sí se esté acumulando bastante basura en diversas colonias. Así es una bomba de tiempo y es uno de los servicios municipales que deben de ser pues muy prioritarios, sobre todo pensando en qué se puede desencadenar si no se llega a una solución.
2: Es el reporte que tengo para ustedes. Excelente tarde para el público.
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4: Padres de familia de estudiantes de secundaria en San Luis Potosí manifestaron estar de acuerdo con la aplicación del operativo Mochila como una medida preventiva para fortalecer la seguridad dentro de los planteles escolares, aunque algunos reconocieron que desconoce quiénes están autorizados para realizar las revisiones, con qué frecuencia se llevan a cabo y qué procedimiento se aplica cuando un alumno se niega a entregar su mochila. La revisión de las pertenencias puede ayudar a contribuir a prevenir que los alumnos ingresen objetos que representen algún riesgo para la comunidad escolar. Beatriz, madre de un estudiante, explicó que al inicio del ciclo escolar, los padres reciben un documento mediante el cual autorizan que las mochilas sean revisadas por personal de la escuela, consentimiento que ya firmaron. Sin embargo, reconoció que no se les especifica quién será responsable de llevar a cabo las inspecciones ni se les explica con detalle el procedimiento que se realiza.
5: Al inicio del curso se nos hace firmar una autorización para darles permiso a los maestros o quien realice de revisar las mochilas, nada más.
6: ¿Y a ustedes les explican quién está autorizado para revisar la mochila?
5: No sabemos quién lo revisa.
6: ¿Y les explican también qué procedimiento es el revisar la mochila?
5: No, tampoco.
6: Ok.
5: Por mi parte está bien. Claro, pues por mi parte yo estoy de acuerdo, o sea, yo firmé la autorización.
4: La señora Fátima Luna dice que hasta el momento no hay conocimiento de alguna situación extraordinaria relacionada con los operativos y tampoco sabe con qué periodicidad se realizan debido a que las revisiones no son anunciadas previamente. Ella es madre de un alumno de primer grado, quien explicó que recientemente los padres fueron informados sobre la aplicación de este operativo y que deberán otorgar su consentimiento para que pueda llevarse a cabo en la fecha que la institución educativa determine. De acuerdo con su testimonio, el propósito de no anunciar previamente el día de la revisión es evitar que los estudiantes sean advertidos con anticipación. Y menciona que a ellos se les recomienda realizar revisiones de las mochilas en casa como una medida preventiva adicional. Para ella es necesario y sostuvo que aunque existen padres que no están de acuerdo con este tipo de acciones, también hay quienes consideran que pueden ayudar a prevenir situaciones de riesgo para sus hijos.
5: Yo sí, es algo muy necesario, ya que vemos muchos padres que estamos en contra de eso, pero vemos quienes sí lo vemos necesario y quienes sabemos que llevándose eso a cabo va a evitar muchas situaciones entre los alumnos.
6: ¿Y a ustedes les avisan quién revisa las mochilas?
5: Pues la van a revisar los prefectos y dentro de con ayuda de las vocales. Pues es algo que el padre asume y al momento de que tú firmas la autorización, el alumno tiene que dejar que le revisen la mochila.
6: Y en caso de que no, ¿no les explican si hay alguna expulsión, sanción?
5: No sé.
4: El señor Joshua Gordillo manifestó estar de acuerdo con la revisión de los útiles escolares y detalló que el procedimiento consiste en que los menores muestren sus pertenencias para que sean revisadas, aunque tampoco se les informa previamente cuándo se realizará el operativo. Desconoce con precisión quiénes son los responsables de efectuar las revisiones y menciona que en su caso únicamente sabe que los padres reciben un documento para autorizar la inspección de los útiles escolares. Para él, la aplicación de estas medidas implica encontrar un equilibrio entre el respeto a la privacidad de los estudiantes y la necesidad de mantener condiciones de seguridad dentro de los planteles.
0: Y el llevar a cabo, sí, ciertas medidas que son un poco, invaden la, digamos, hasta cierto punto la, pues la privacidad del alumno, pero dentro de la privacidad también está la seguridad de todos los niños. Entonces yo prefiero la seguridad a que pase alguna situación de riesgo, ¿no?, en la escuela.
6: ¿Y usted este tema
0: lo estoy de acuerdo?
6: ¿Lo habla con su hijo en casa?
0: Sí.
6: ¿Y qué le dice?
0: Él está de acuerdo también. Sí, él está de acuerdo.
4: Informó Pati Calvillo.
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2: A ver, imaginemos una época en donde el cine mexicano era dominado, gobernado y dictado exclusivamente por miradas masculinas. Pues resulta que en medio de ese desierto, una mujer se abrió paso a base de talento, de carácter y una visión inquebrantable. Su nombre, Matilde Landeta. Pero hay un secreto en su historia que pocos conocen. Antes de ser la gran pionera de la época de oro, su infancia, sus primeros pasos se moldearon aquí, en tierra potosina, y precisamente para rescatar ese lazo histórico, en el noveno Festival de Cine de la Universidad Autónoma de San Luis Potosí se acaba de estrenar el cortometraje documental La Huella Potosina de Matilde Landeta. Y para platicar de este gran rescate histórico, hoy nos acompaña nuestra querida amiga, directora de esta obra, docente, investigadora, colaboradora también de este espacio, Olivia Portillo Rangel. Oli, ¿cómo estás? Gracias por estar con nosotros y felicidades.
7: ¿Cómo estás, Jesús? Qué gusto saludarte a ti, a toda la audiencia que te sintoniza. Y pues sí, fíjate que tuvimos ese gran momento el día de ayer por la tarde, a las 5 de la tarde, estuvimos con una proyección, pues digamos que su primera proyección, espero yo que de muchas, que vaya a tener este por ahora cortometraje, que pues es una edición que se hace especial para presentar un resultado del programa de estímulo a la creación artística PECDA, que se da cada año y que pues yo tuve el gusto de recibir el año pasado este estímulo económico que se dio para hacer una obra audiovisual. Y en ese sentido pues se preparó esta edición, que es un proyecto que trabaja, como bien lo comentas, con los archivos de Matilde, pues visitando los espacios que ella vivió, donde ella creció, que pisó, que caminó, que pues, como bien lo comentabas también, sorpresivamente, pues hay un lazo potosino con Matilde Landeta, que fue pues una de mis grandes sorpresas, que la pionera del cine mexicano pues tuviera raíces potosinas. Ella pues nace en Ciudad de México, pero a los 3 añitos la mandan a vivir acá con la abuela porque queda huérfana de madre, y entonces pues se viene con la mamá Lola, que tiene una casona que es ahora la Defensoría de Derechos Universitarios, propiedad de la Universidad Autónoma de San Luis Potosí, antes Centro de Idiomas y antes el primer lugar que hospedó la entonces Escuela de Ciencias de la Comunicación, este edificio que se encuentra en el Centro Histórico, ahí en la calle de Zaragoza, entre Galeana y Universidad. Es parte, es una de las 3 partes que componía esta casona. Hay otra que colinda con el Hotel Margarita, hay otra parte por Galeana, porque pues era una casona que tenía 3 patios. Entonces, pues ahí crece Matilde, ahí la crían, y ahí nace una rebeldía, la rebeldía contestataria de la voz de una mujer y que supo imponer su mirada, ¿no? Una mujer que realmente se forja como cineasta y ella quiere dirigir sus propios guiones. Matilde es una mujer que escribe todo el tiempo, a quien se le impone la industria del cine de oro mexicano. Normalmente cuando escuchamos la época de cine de oro, pues nosotros imaginamos un momento dorado, ¿no? Tal cual, muy glamoroso, pero pues de mucho encubramiento a las figuras masculinas, ¿no? Mucho, pues las tenemos como ídolos del cine nacional, ¿no? Y creemos que solamente las mujeres pues fueron como, fungieron ese rol decorativo, ¿no? De estar frente a la cámara y de ser divas del cine de oro. Pero pues también ahí en esos instantes surge una voz y una mirada que quería tomar la cámara y lo hace, ¿no? Lo hace pues sabiendo cómo moverse de una forma pues como cuesta arriba, ¿no? Abriéndose camino ahí con, pues no era nada sencillo formar parte de los sindicatos en ese momento, no era sencillo que le dieran voz, que pudiera pues proponer desde ahí políticas, digamos, para el cine nacional, pero pues Matilde lo hace y con eso prepara el camino para todas las demás que íbamos a venir de otras generaciones. Y pues es un merecido homenaje y un merecido reconocimiento a Matilde Landeta, su figura, para no considerarla como alguien estático, como alguien que forma parte de pues de un libro ahí guardado, sino que más bien es una voz viva, una voz contemporánea, porque pues como menciono, esa rebeldía, esa forma disruptiva de ser, conecta perfectamente con las mujeres hoy en día, con mis estudiantes, con todas las jovencitas, y encuentro que ese es el público de la película, que el público de la película pues no está solamente en la gente que vio las películas del cine de oro mexicano, sino en estas nuevas generaciones que a veces todavía no ven tantas películas del cine de oro, pero pues al platicarles esta historia veo que ellas la reciben como con mucho agrado, la reciben con mucha conexión. Y pues comentar también que es un proyecto de investigación que ya vamos para 2 años haciendo aquí en San Luis Potosí, desde San Luis Potosí, pero que hemos tenido la oportunidad de que se abran muchas puertas en Ciudad de México. Y pues nos han dado muchas entrevistas, actrices como Ofelia Medina, Patricia Reyes Espíndola, y muchas otras voces más que cuando mencionamos a Matilde Landeta pues quieren platicar sus anécdotas de cuando vivieron con ella, cuando salían a las marchas con ella. Entonces hicimos todo este material preparando una entrega más larga, un proyecto que pues tal vez ronde los 60, 70 minutos. Estamos preparando esta edición para el próximo año. Y pues como Matilde es desbordante y apasionante, pues también se va a estrenar un libro antes de que termine este año probablemente. Pues un libro que tiene uno de los guiones inéditos, porque al entrar a la casa de Matilde allá en Ciudad de México y ver sus archivos, las cajas que tienen con cosas de Matilde, pues Matilde tiene muchos guiones inéditos que nunca la dejaron filmar. Filmó 4 películas en las que entregó la vida completa, entregó todos sus recursos y le quedaron muchos guiones por filmar. Entonces tomamos uno de estos guiones desde la Universidad Autónoma de San Luis Potosí, de la Facultad de Ciencias de la Comunicación. Ahí está este equipo interdisciplinario trabajando con la doctora Patricia Consuelo Martínez Lozano, que ella pues es el espíritu del proyecto, es la que me provoca a subirme al barco y proponer imágenes con este tema. Y entonces ahí comenzamos también a gestar un libro que yo creo que antes de que termine el año espero que vea su presentación en sociedad, porque prácticamente el libro ya está terminado. Entonces podrán leer ahora sí de manera directa un guión de Matilde, escrito por Matilde, que tiene algunos comentarios de personas que hemos estado en este rescate. Entonces pues ahí está una obra, va a estar una obra escrita, está este cortito que funciona también como para ir generando ruido para lo que será la edición más grande que la prepararemos el próximo año, con muchas voces de mujeres que estuvieron muy cerca de Matilde. Y este corto a mí lo que me gusta es que me permití como una libertad más experimental con el formato, con la parte visual. Tiene mucho trabajo con inteligencia artificial, tiene mucha reconstrucción de archivos, fotografías, animaciones con inteligencia artificial, en fin. Entonces creo que por ahí también esto conecta a veces con la con las nuevas audiencias, ¿no? Entonces creo que ahí estamos como tendiendo puentes con este proyecto. ¿Cómo
2: fantástico.
7: Ves?
2: Oli, a ver, el cine de Matilde siempre se caracterizó por retratar a mujeres fuertes, independientes y complejas en una época, bueno, recalcitrante del patriarcado. A través de toda la investigación que hiciste, ¿cómo crees que el contexto de su infancia aquí en San Luis Potosí y su educación en el Sagrado Corazón influyeron en el temple de esta mujer que después desafiara a toda la industria cinematográfica?
7: Pues mira, es muy interesante cuando hemos regresado a los testimonios donde Matilde habla de la infancia de San Luis Potosí, y ahora que hemos hablado con otras mujeres, también les hemos preguntado, ¿recuerdas que Matilde te contara algo de San Luis Potosí? Y decían, varias coincidían y decían, Matilde tenía muy en el corazón y muy presente a San Luis Potosí. Finalmente sí, ahí nacen como, pues ahí se forja toda esta cuestión creativa, y creo que lejos de, pues como de no servirle, creo que ella aprovechó mucho toda esta forma de ser de la sociedad potosina en ese momento, pues muy santurrona, porque además ella fue nació en una casa donde tenía una tía monja que cuidaba a la abuela, y era una educación muy estricta y también pues hiperreligiosa, ¿no? Y entonces ella creo que le ayuda mucho como todo esto para decir, bueno, por este camino yo no quiero seguir, no voy a caminar, ¿no? Sin embargo, también en el Sagrado, que era internado en ese momento, el Colegio del Sagrado Corazón, les da una base cosmopolita de alguna manera, porque aunque digamos, pues sí es internado de monjas en ese momento, pero le enseñan a hablar el francés, le enseñan a hablar inglés, habla español, y entonces eso le da una base a Matilde que va a explotar, porque sus únicos años donde tuvo formación académica, y con la formación académica que se quedó escolarizada, digamos, fueron estos primeros años en San Luis Potosí. Después ella, digamos, aprende el oficio de la cinematografía estando ahí, claro, utilizando de maestros, pues a todo ese patriarcado dominante que decimos, ¿no? Y pues aprendiendo de todos, absorbiendo de todos aspectos de fotografía, porque se metió para todos lados, aspectos de sonido, continuista, todos los roles de la producción. Es también productora de sus propias películas, fundó una productora. Entonces jugó todos los roles de la cinematografía y aprendió el oficio estando ahí, pero su base académica es la que le proporciona San Luis y la que le proporciona el Colegio del Sagrado Corazón. Y entonces hay voces que dicen, Matilde tenía pues un conocimiento académico y de mundo mayor que el de cualquier cineasta hombre de la época de oro. Era una mujer muy culta, que además pues leía muchísimo, escribía muchísimo, tenía siempre temas de conversación, viajaba por todo el mundo. Pero creo que justo todos estos años en San Luis, que donde la tienen como digamos más escondidita o más cuidada, pues permiten como que se va construyendo su rebeldía ahí, por estar en una sociedad como muy conservadora, ¿no? Pero bueno, es una época también muy revolucionaria, pues justo hay un libro que se llama Matilde Landeta, hija de la revolución, de Julian Burton Carvajal, porque pues justo ella nace en 1910, entonces imposible de que no viviera también un contexto pues revolucionario, y con la posrevolución, guerra cristera, todos estos movimientos nacionales que pues también la influenciaron en el contexto, ¿no? Aunque ella también esta parte conservadora, de educación conservadora, creo que le sabe dar vuelta y la explota muy bien, o sea, y le sigue dando como un impulso a decir, no me quiero quedar aquí, me tengo que mover porque yo quiero hacer otras cosas, y muy muy tempranamente se va a los Estados Unidos, porque además justo estaba aquí como la revuelta en San Luis, que también la mandan después a un, digamos, una sucursal del Sagrado Corazón en Estados Unidos, porque es un colegio que tiene redes en otras partes del mundo. Y entonces, pues la abuela dice, a ver, yo para poner a esta niña como a salvo, yo tan inquieta, que la voy a mandar a Estados Unidos, al colegio de allá. Pero estando allá en el colegio de Estados Unidos, pues se escapa del colegio. Matilde deja el colegio, se va a buscar a su hermano, con quien se apoya mucho, y su hermano ya está viviendo en Estados Unidos. Y el hermano le dice, estás muy chica, y la manda de regreso un tren otra vez a México. Pero ahí ya Matilde ya era muy difícil de detener. Después se va a la Ciudad de México y ahí ya la perdemos. Ya se va a los estudios Churubusco y forja todo lo que iba a ser. Pero creo que son muy importantes los años y la infancia. Por eso este proyecto, a diferencia de otros documentales que hay sobre Matilde Landeta, rescata los primeros pasos, y por eso titulamos al cortometraje Las Huellas Potosinas, de Matilde Landeta.
2: Bueno, pues es fantástico. ¿Cómo recibió la gente la primera proyección? Cuéntanos, tú además eres docente, tienes una conexión increíble con los jóvenes. Cuéntanos un poquito cómo la recibieron y con qué te quedas ya para cerrar esta entrevista.
7: Pues fíjate que los chicos muy interesados. Yo iba a hacer una presentación muy breve, porque ayer hubo un programa inédito en el Festival de Cine, porque estábamos programados tres proyectos potosinos, por potosinos. Estaba mi cortometraje, luego seguía el del cineasta Carlos Muñoz, luego el de Carla Vadillo. Éramos tres cineastas potosinos ahí programados el mismo día, con trabajos interesantes. Y quería hacer algo yo muy breve para no detener el programa, pero había inquietudes, había muchas preguntas. Y entonces nos movimos a otra sala con la audiencia. Y pues los chicos conectan muy bien, sobre todo las mujeres. Suelen como dar las gracias, así como gracias por reconocer esta figura, porque pareciera como que la rescato a ella y como que nos rescatamos todas, ¿no? Como que todas nos vemos ahí, conectamos. Es una figura que además tiene pues características muy empáticas. Es una mujer que tiene muchísimo sentido del humor. Entonces, pues es fácil conectar con ella, porque pese a tener como todo su sistema del momento en contra, pues es una mujer que planta cara a eso y es más visionaria, y entonces conecta con la gente joven, ¿no? Entonces todos los chicos ahí me hablaban sobre la rebeldía y me preguntaban que cómo se valoraba eso, ¿no? Cómo ahora se podía pues tener, respirar otro clima de alguna manera, ¿no? Que había muchas luchas ganadas a partir de Matilde y pues que se siguieron haciendo más logros por otras mujeres que le siguieron. No, entonces creo que los chicos conectan muy bien y a veces también preguntan un poco como cuestiones técnicas de la cuestión del manejo de la inteligencia artificial, qué tanto sí, qué tanto no, seguirlo utilizando para cuestiones artísticas. Y bien, yo creo que pues es el comienzo de varias presentaciones más. Es probablemente cuando tengamos otra hora, que sea la presentación del libro, pues por ahí les estaré diciendo, les estaré informando para que lo platiquemos un poquito. Y pues bueno, en este camino he estado bien acompañada de un montón de gente que pues parece como que no sabías que te gustaba tanto la historia hasta que empiezas a verla de esta manera, ¿no? Entonces ahí ha habido mucha gente desde la Facultad de Comunicación apoyando el proyecto, pero creo que lo está recibiendo muy bien el público con mucho cariño. Creo que están abrazando la historia de Matilde Landeta y con sorpresa también. O sea, sí, pero es que yo no sabía, nunca había escuchado ese nombre. Y yo también les decía, sí, a mí me pasó igual, por eso empezamos a hacer la película de Matilde, porque conocía muy poquito de ella, a pesar de que estuve en México viviendo 15 años y en la UNAM, también se habla muy poco de Matilde. Entonces dije, pues completamente conecto con que desconocíamos esto y que es muy valioso regresar al origen.
2: De acuerdo, pues ahí está la voz de nuestra querida Olivia Portillo. Muchas felicidades, Oli. Ojalá esto empiece no solamente a crecer, como ya nos has comentado, con la nueva versión ampliada del documental y el libro, sino que llegue a más festivales y se restablezca de una manera tremenda para las nuevas generaciones la figura de la gran cineasta Matilde Landeta y su huella en San Luis Potosí. Te mandamos un abrazo, felicidades y gracias.
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1: Ya con 38 minutos. Muy, pero muy buenas noches, San Luis Potosí. Qué gusto saludarte a través de la frecuencia de Factor 96.1, Energía Total. Por acá tu amiga y servilleta Lau Duarte. El día de hoy, si todas y todos ustedes me lo permiten, les acompaño hasta las 9 de la noche con toda la energía total. Juevesito con olor a viernes. ¡Ey, ey, ey! Si de ahí es jueves. No me andaré comiendo días, no, hoy es jueves. Jueves 8 de octubre del 2026. Pues bueno, arrancamos esta nochecita ya con buena música. Tuvimos muy buena música. Ey, y no vamos a dejar de tener buena música. También vamos a tener platiquirri. Vamos a compartir información, platiquita y varias cosas más. Así que te invito a que te quedes por acá con nosotros. Prepárate tu bebida favorita, que si cafecito, que si agüita, tecito, lo que sea, para que te quedes con acá, por acá con nosotros, tranqui, a gusto, y fluyas con la energía total. Te invito a que nos sigas en nuestras redes sociales, búscanos en Facebook, Instagram y TikTok, como, sí, TikTok, como, como Factor 96.1. ¿Cómo sabes que son nuestras páginas oficiales? Sencillo, en Facebook estamos como Factor 96.1 y aparte tenemos la palomita ahí azul de verificación de perfil. Y también estamos en Insta y TikTok como Factor 96.1. ¿Cómo saber qué es la oficial? Pues bueno, prácticamente lo que subimos en Facebook lo compartimos también en Instagram y en TikTok. Así de fácil, así de sencillo. Oigan, ¿quiénes llaman para los de Caifanes? Si es ahorita, ¿no? Si es hoy. Me platican cómo les va, ¿ok? 44-48-44-29-61. Por lo pronto, nos vamos de volada a una pausa y regresamos ya a las 7 de la noche con... Y ya 41 minutos. ¡Vámonos!
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2: Llegamos a las 8 de la noche ya con 8 minutos. Muy buenas noches, San Luis Potosí. Gracias por continuar en sintonía de Factor 96.1 Energía Total. Vámonos directo y sin escalas con chisme. Chisme que puede que te sorprenda, puede que digas, ay, ya sabía. Pero hay que estar preparados para lo que se viene. Porque vamos a platicar sobre las series que no sabíamos que ya están preparando. Que ya están en pues sí, ya están en producción. Y que no sabemos si estar de buenas o simplemente decir, chale, ya suéltenlo. Pero bueno, hay que arrancar con eso. ¿Qué series están preparando? Que no tenemos ni idea de que las están ya produciendo. Vamos a arrancar con esta serie que pues ni yo sabía, ni yo sabía, pero digo, ay, ya pa' qué, pero bueno, están preparando una serie secuela de Arya Stark. Según esto, está en desarrollo. Pero a ver, pregunta seria, ¿qué tan necesaria es una serie de este personaje? Sí. Es que hay mucho que decir alrededor de Game of Thrones, la serie, y de este personaje, cómo fue que terminaron o cerraron este personaje. Ay, no sé qué tan necesario sea esto, Pero bueno, se supone que están preparando una serie de este personaje. Ahora, vámonos también con esto que también me tomó por sorpresa y dije... ¿Qué tan necesario también es una serie de esta temática? No sé qué tan necesario. A ver, no, ponme la rola original. Pero vamos a ver si la tenemos. A ver, ¿es esta? Sí, es esta. A ver, adelántale. ¡Ándale! Están trabajando en un spin-off live action con personajes completamente nuevos para el universo de Stranger Things. ¿Te imaginas? Pero a ver, pregunta seria. ¿Ya viste esta serie? ¿Te gustó el final? ¿Te gustó toda la serie? Laura, es que háblame en español, yo no sé qué significa spin-off. Bueno, en términos generales, un spin-off es como... ¿cómo decirlo? Es como una serie o película que se deriva de la obra original. Se crea a partir de otra que ya existe, tomando como base un personaje a lo mejor secundario, o un grupo de personajes, o una subtrama... El chiste es que va a haber un spin-off, live action, obviamente, con personajes nuevos de Stranger Things. Ajá. Bueno, también ya están trabajando en otro spin-off. A ver, deja ver si encuentro la rola de esta otra serie en la que están trabajando. Sí, a ver, deja ver si la encuentro. Aquí está. vamos a ver si sí o si no. Bueno, están trabajando en otro spin-off de Wednesday, o sea, de Merlina. Pero se supone que este spin-off dentro de este universo va a ser sobre el tío Lucas. Y quien la está desarrollando es Netflix. El tío Lucas, a ver, déjate ubico más o menos. Sabemos que a los Locos Adams ya los conocemos. Son personajes que llevan dentro de la cultura pop desde hace muchos años. Hemos tenido muchas versiones. Pero del tío Lucas al que me refiero es de la serie que sacó recientemente Netflix, en donde Jenna Ortega es el Wednesday Addams. Jenna Ortega, ¿ya ubicas de cuál serie me refiero? La que se estrenó por ahí del 2022. Bueno, ese tío Lucas, deja ver quién es. A ver si reconoces, ubicas al tío Lucas que salía ahí. A ver, dame un segundo. Ay, ¿te acuerdas cómo cantaban esa rola? Bueno, cómo se puso como muy de moda, ¿no? Cuando recién salió. Bueno, quien le da vida a el tío Lucas es Fred Armisen. Este señor. Bueno, no sé si lo ubiques. Salen varias cosas, pero... ¿Para qué abundar en detalles? El chiste es que va a haber un spin-off de el tío Lucas también, del universo de Merlina, de la serie que no tiene mucho que se estrenó. ¿Qué más vamos a tener? Ah, mira, según esto también va a haber otro juego del calamar. Confirmó una versión protagonizada únicamente por celebridades. Ah, mira, también va a haber una serie live action que también la está trabajando Netflix. De Assassin's Creed, que empezó como un videojuego, ¿no? Y luego sacaron una película. También Netflix está preparando una serie animada de Minecraft. ¿Te gustó la película? ¿Sí la viste? Y mira nada más. Fíjate que yo en este momento no estás para saberlo ni yo para contarlo, pero estoy viendo nuevamente Esposas Desesperadas. Muy buena. Pero se supone que la plataforma Hulu va a ser como un revival de... Como otra versión de Esposas Desesperadas, por así decirlo. Platícame, ¿tú sí la viste? Y otra vez quieren revivir Baywatch. Fox se supone que va a trabajar directamente en una nueva versión de Baywatch. Y mucha cosa más. Ah, yo no entiendo por qué la gente quiere hacer refritos de algo que ya funcionó y que lo quieren traer desde las cenizas. Pero bueno, platícame de todo esto. ¿Qué es lo que más te emociona? 4448, 442961, ya a las 8:15. Te voy a dejar con esto que está a cargo de Pepe Madero. Se llama Rápame. 8:15.

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pero qué bonita canción. Ahí estuvo Bruno Mars. Esto se llama Risk It All. Y lo escuchaste aquí en Factor 96.1 Energía Total. Ya a las 9 de la noche en punto. Amigas y amigos, ya me voy. Ya me tengo que despedir, pero no sin antes. De verdad agradecerles a todas y todos ustedes por permitirme acompañarles un ratititín de su noche a través de la frecuencia de Factor 96.1 Energía Total. Espero que tengan una excelente, excelente noche de jueves. Ya mañana viernes. ¡Ya mañana viernes! ¡Ey, ey, ey! Que desde hoy se siente y se escuche la energía total para estrenar el fin de semana, segundo fin de semana de este mes. Mañana me platican qué van a hacer, qué planes tienen. Al 4448-442961. ¿Qué rollo? ¿Te parece que cerremos con rolita? Yo digo que sí. Vamos a cerrar con alguito que nos recuerde a que ya va a ser viernes, ¿o qué? ¿Jalas? Esta, para que salgan los delfines. Para que salgan unos delfines con destellos y pececillos. Así que te dejo con esto, que está a cargo de Clean Bandit. Se llama Symphony, acompañados de Sara Larson. Ya a las 9 de la noche con 2 minutos. Cuídense mucho, bonita noche. Cenen rico. Mañana nos vemos. A la

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0: ¿Cuántas toneladas de CO2 pesa un gol? La pregunta suena rara, pero tiene respuesta. El Mundial 2026, el que acabamos de vivir en México, Estados Unidos y Canadá, fue el torneo más grande de la historia. 48 selecciones, 104 partidos, 16 ciudades sede. También fue el más contaminante. Se estima que generó 7.8 millones de toneladas de dióxido de carbono, más del doble que Qatar 2022. El dato más revelador, casi el 90% de esas emisiones vino del transporte de los aficionados. No de los estadios, no de la logística, de los vuelos. Millones de personas volando entre países para seguir a su selección. Y aquí aparece la paradoja. Por primera vez, no se construyeron estadios nuevos. Eso ahorró toneladas de cemento, acero y energía. Pero la ventaja se evaporó con los vuelos entre Toronto, Guadalajara, Atlanta y las demás sedes. Lo que se ganó en infraestructura se perdió en combustible de avión. Y luego está la basura. Un asistente a un evento deportivo genera entre medio kilo y 2 kilos de residuos por día. En México se esperaban 5.5 millones de visitantes. Multiplica. Las cifras se miden en decenas de miles de toneladas. Eso sí, hubo avances. El estadio de Atlanta, por ejemplo, desvió más del 90% de sus desechos del relleno sanitario usando materiales compostables y programas de reciclaje. Ahora miremos hacia adelante. El Mundial 2030 se jugará en España, Portugal y Marruecos, con 3 partidos inaugurales en Uruguay, Argentina y Paraguay, para celebrar los 100 años del primer Mundial. 6 países, 3 continentes. La FIFA prometió reducir sus emisiones a la mitad para 2030 y llegar a cero para 2040. Pero si el Mundial que acabamos de vivir enseñó algo, es que la cuenta no cuadra. No puedes expandir el torneo, sumar países sede y aumentar los vuelos mientras dices que vas a contaminar menos. La BBC reportó que las promesas de carbono neutro de la FIFA para Qatar fueron calificadas como engañosas por reguladores suizos. Suena bien en papel, pero la credibilidad se gana con hechos medibles, no con comunicados de prensa. Pero no todo son malas noticias. Cada mundial también deja lecciones. Brasil 2014 incorporó a 800 pepenadores en la separación de residuos. Qatar recuperó más del 77% de los desechos en estadios. Y en 2026, varios recintos ofrecieron comida con opciones de menor impacto ambiental y estaciones para rellenar botellas. La UNESCO dice que las experiencias vividas pueden cambiar hábitos. Una niña que llega al Estadio Azteca toma transporte público, ve cómo se separa la basura y rellena su botella de agua en vez de comprar otra de plástico, aprende más ese día que en muchas clases. El marcador ambiental de los mundiales aún va perdiendo, pero el partido no ha terminado. Y lo que hagamos de aquí a 2030 define el ¿y si sí? Un guión de Leonardo Santiago con información del portal Ciencia UNAM. Les saluda Mónica Genis.
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1: ¿Cómo están? Soy Claudia Mejía, un nuevo episodio de Ya Oíste. Esta vez yo, ahí los que me están escuchando, quiero que se pregunten, ¿hace cuánto no se desparasitan? ¿Hace cuánto no desparasitan a toda la familia, a la mascota? Creo que también es muy importante. Ahí pregúntenselo porque hoy traemos un tema sobre parásitos. Está conmigo el doctor Jesús Manuel Rodríguez Guzmán. ¿Cómo estás, doctor?
8: Hola, ¿cómo estás? Muy bien, muchas gracias.
1: Y yo quiero saber primero, antes que nada, ¿esta parte de la cisticercosis es igual que la tenia que escuchamos por ahí? ¿Qué pasa con esto?
8: De hecho, justamente eso es algo muy interesante, que es con lo que vamos a hablar. O sea, hablar de cisticercosis realmente es hablar de una fase de lo que es propiamente un microorganismo que se llama teniasis, que es un parásito. Taenia, hay dos tipos. Algo que se le llama Taenia solium y Taenia saginata. La que vamos a abordar para hablar de cisticercosis es la Taenia solium.
1: Y me remonto al cerdo, ¿no? Porque pues la misma palabra lo dice. Pero tenemos tal vez este mito muy bien arraigado de que el cerdo no bien cocido, ¡pum!, cisticercosis. ¿Es así o no es así?
8: No exactamente. De hecho, justamente es lo que vamos a abordar en este momento. Tendríamos que hablar de lo que es el ciclo, o propiamente el ciclo de la cisticercosis y el ciclo de la tenia. Y hablaríamos como tal, tendremos que tener en cuenta dos cosas. El cerdo se le conectaría como un hospedero intermediario y al humano como un hospedero propiamente definitivo. Pero ¿qué pasa realmente aquí? Si hablamos realmente de lo que es el cerdo, ¿qué nos aportaría el cerdo? Realmente hablaríamos de esto. El humano o la cadena de transmisión o el mecanismo de transmisión se llama fecal oral y realmente en el humano sí ocasionaría tanto teniasis como cisticercosis. En el cerdito no ocasiona lo que es teniasis. En el cerdito solamente ocasiona lo que es la cisticercosis. En el humano, en el cuerpo humano, tendríamos este gusano. Él propiamente la tenía. Es un gusano plano, tiene una cabeza y se caracteriza porque tiene como cuatro ventosas, es decir, cuatro como hoyitos, por así decirlo, en su cabeza. Y tiene unos ganchos que se van atando al intestino. Esto es lo que hace que realmente se fije al intestino. Pero, ¿cuál es la característica de este gusano? Este gusano es hermafrodito, se reproduce por sí mismo, tiene tanto reproductor masculino como femenino. Y es plano, y cada una de estas cositas planitas adentro alberga huevecillos. Y entonces ahí empieza el ciclo. Entonces, ¿qué pasaría con esto? ¿Sabes? Una cosa interesante y que me gusta mucho. ¿Sabes cuánto mide este gusano? Mide de 2 hasta 7 metros. ¿Qué? Y eso es muy interesante porque imagínate, en cada una de estas segmentos que se van formando, hay miles de huevos. Entonces, ¿qué pasa justo ahí? Justo ahí lo que hacemos es de que existen prácticas como pueden ser fecalismo a raíz del suelo. Esto es, hago popó, literal, en la tierra, donde ya sea que hay alimentos o incluso un mal manejo de las excretas, ¿no? Como, por ejemplo, vemos que sí hay un drenaje, pero ¿dónde desfragua esto? ¿Dónde irriga esto? Irriga los vegetales que propiamente se consumen. Y entonces ahí es donde empieza lo interesante, porque entonces sabemos que existen animales que se le llaman de traspatio. Imagínate, las personas hacen popó, literal, ahí está la tierra, y los cerditos, ¿qué hacen? Están todo el tiempo jugando con sus naricitas, consumen esta tierra, los productos que están ahí, los niños salen a jugar, o incluso consumes propiamente algún alimento que ya ha sido irrigado con esta agua. Pero ¿qué pasa? Que en el cerdito entonces encontramos que ya propiamente en la tierra están estos huevecitos. Estos huevos propiamente la tierra no va a hacer que lleguen a la siguiente fase, que es la cisticercosis. Vamos a diferenciarlo aquí. Entonces el cerdito se lo come, esos huevitos en el cerdo sí van a ocasionar que se desarrollen hasta cisticercos, pero ahí van a quedar, no se van a formar gusanos en el cerdo. Aquí es donde viene lo interesante. El humano come la carne. ¿Y cómo sería realmente que el humano pueda realmente decir, consumo de la carne pueda ser lo que me origine un alimento mal cocinado. Pero si estamos hablando de que ya el huevo en el propiamente, en el cerdo, se ocasiona un cisticerco, ¿cómo se puede morir? Con una buena temperatura, con una cocción. ¿Cuánto necesito cocinar la carne de puerco para que realmente no me ocasione la infección? Por 20 minutos a más de 70 grados centígrados. Esto obviamente dependerá mucho, ¿no? Y entonces yo ya me lo como y adivina qué pasaba con estos cisticercos. Estos cisticercos es como si tuvieran una capita alrededor, un montón de cosas que son proteínas. Y entonces se desnaturalizan o que se destruyen, por así decirlo, con nuestro ácido clorhídrico. Y volvemos al mismo ciclo. Ahí está el ciclo. Pero esta es la parte interesante, porque si yo te dije de que consumimos el puerco, está el cisticerco, pero eclosiona con el ácido clorhídrico. Entonces dices, bueno, pero va a formar gusanos. Y ese es un ciclo de gusanos. Entonces, ¿cómo realmente se forma el cisticerco? El cisticerco es, ya no involucro propiamente al puerco, involucro el contacto yo directo humano, lo ingiero, pero ¿qué pasaría entonces ahí? Que estos huevitos se van a ir a través de la sangre.
1: Entonces, ahí sí somos completamente responsables. Ya el cerdito no tiene nada que ver, porque no hubo un intermediario. Entonces, ahí sí, por completo somos responsables porque no tuvimos la higiene adecuada.
8: Correcto.
1: Porque si dices que está en la tierra de las heces, que otra persona fue e hizo ahí, entonces llega mi hijo y empieza a jugar ahí, se lleva las manos a la boca, ahí es donde hay la infección.
8: Correcto. Si yo te hablo de cisticercos, la gente no, muy poca gente sabe, por ejemplo, que los vegetales también pueden ser una fuente de... Porque realmente, si te hablo de cisticercos, ¿qué te viene a la cabeza? ¿Qué se le viene a la cabeza a todos? Los cerdos. Las verduras, aunque las hayas lavado bien, la garantía está desde un buen cultivo, desde que realmente tienes una buena práctica de esto, o un buen manejo de las excretas.
1: ¿Qué hacer cuando sí nos gustan mucho las fresas, y sí nos gustan mucho las ensaladas? Digo, ya hablamos de la carne de puerco, pero ¿qué sí está en nuestras manos? O sea, ¿qué tipo de medidas?
8: Si queremos consumir... a lo mejor los vegetales, no vamos a meter tanto en frutas, sino en general, todo lo que es desinfección que no sea por calor, ya sean frutas, verduras, que sean irrigadas por esto, pues sería lavado y desinfección de vegetales. ¿Qué haríamos? Pues disminuiríamos el factor de riesgo, digámoslo. ¿Cómo lo haríamos? Pues sería a lavarlo con agua potable, claramente, o sea, ya utilizar el agua que esté limpia. Y una cosa que sí vemos son diluciones con clorito, con cloro, ¿no? Que son le llamamos diluciones de hipoclorito de sodio, que coloquialmente lo conocemos como el cloro comercial que tenemos en casa. Después de que los enjuagamos, retiramos la mayor parte de materia orgánica que a veces vemos, ¿no? Tienen tierrita y esto, lo quitamos. Y posteriormente podemos hacer estas diluciones con cloro. ¿Cuánto correspondería? Por un litro, estos incluso envases que tenemos de crema y demás que miden un litro, de agua potable, o sea, no que sea de preferencia agua potable, claramente agua purificada, le ponemos aproximadamente 2 mililitros de cloro. ¿Cuánto sería esto? Media cucharadita cafetera.
1: También me genera duda. Hay personas que después de desinfectar vuelven a enjuagar. ¿Está bien o mejor no?
8: Depende. Depende de cómo me lo digas. Por ejemplo, si la práctica es... lo voy a desinfectar y luego le voy a querer quitar los residuos con agua de la llave. Pues, me refiero al agua corriente, pues evidentemente no sería lo correcto. El agua de la llave, aunque esté purificada, sí tiene ciertos ciertos componentes que no lo hacen tan viable, ¿no? En el contexto, por ejemplo, de que si lo voy a enjuagar, pero con agua de garrafón, con agua que a lo mejor es de filtro, de la que tenemos de la llave, de la que filtramos en casita, de estos purificadores, pues perfecto. Lo correcto sería, y de hecho así lo menciona la mayor parte de las etiquetas, solo escurrimos después de la desinfección sin ya meterlo. Aunque claro, tiene que ser dependiendo del producto que utilizamos.
1: Agradezco mucho que estés aquí para poder brindar esta información. Sí creo que nos quedó muy claro esta parte de la teniasis y la cisticercosis, que son cosas diferentes. Claro. Y que ya hablamos que el pobre cerdito solo está existiendo y no tiene la culpa. En sí o directamente, sí, claro. La higiene de manos, la higiene de tus alimentos, la cocción de tus alimentos son muy importante. Entonces, pues gracias por quedarte hasta el final, doctor Jesús. Muchas gracias por estar aquí también.
8: Al contrario, gracias por la invitación y pues también invitarlos a que esto sea una práctica habitual, a desparasitación en casa y pues buenas prácticas higiénicas.
1: Yo soy Claudia Mejía, nos vemos en un siguiente episodio. Hasta pronto.

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2: Radiosfera. ¿Alguna vez has visto un pulpo bebé? Mide menos que tu uña del meñique. 5 milímetros. Transparente, con bracitos que apenas tienen 4 ventosas. Se les llama paralarvas. Y aquí viene el problema. Hay decenas de especies del pulpo en los mares de México y cuando nacen, casi todas se ven igual. Salen del huevo tan parecidas entre sí que incluso los especialistas se confunden. Dos especies del Pacífico mexicano, el Octopus hupsorum y el Octopus mimus, producen crías con el mismo patrón de manchitas de color, el mismo número de ventosas, los mismos órganos diminutos en la piel. A ojo desnudo, podrías jurar que son la misma especie, pero no lo son. ¿Y por qué importa saber quién es quién entre los pulpos, bebé? Porque las consecuencias de confundirlos van lejos. Una mala identificación puede llevar a sobreexplotar una pesquería. Crees que estás pescando una especie abundante, pero en realidad son dos diferentes y una ya está en riesgo. También puedes sesgar los estudios de distribución. Piensas que una especie se extiende por todo el Pacífico mexicano cuando en realidad son dos que se reparten el territorio. Los investigadores del Proyecto Pulpo en el Sisimar del Instituto Politécnico Nacional en La Paz, Baja California Sur, encontraron la salida: mirarle la forma al animal y leerle el ADN. La parte de la forma se concentra en estructuras que resisten bien la conservación en alcohol y no se deforman como el cuerpo blando del pulpo. El pico, por ejemplo, esa boquita dura de quitina que el pulpo usa para romper conchas y comer. La mandíbula superior y la inferior tienen formas distintas según la especie. Y luego está la rádula, una lengua rasposa con dientecitos microscópicos cuyo tamaño y forma varían de especie en especie. Cada una tiene su propio diseño, como una firma. Pero cuando la firma no alcanza, entra la genética. Existe algo llamado código de barras genético. Los científicos extraen un fragmento de ADN mitocondrial del pulpo bebé, un gen específico que se conoce como COI, de apenas 650 pares de bases. Lo secuencian y lo comparan con bases de datos internacionales donde están registradas miles de especies. Si la secuencia coincide, ya saben quién es. Así, dos paralarvas que se ven idénticas bajo la lupa pueden revelar que pertenecen a linajes distintos, emparentados sí, pero especies diferentes. La genética lee lo que el ojo no alcanza. Ahora, científicos trabajan con otra especie, el Paroctopus digeti, aplicando la misma combinación de lupa y ADN para entender qué pasa con los pulpos del Golfo de California en sus primeros días de vida. Porque en el mundo de las paralarvas, lo que ves no siempre es lo que hay. Y a veces, para conocer la identidad de algo tan pequeño como una uña, hace falta leer las instrucciones que lleva escritas por dentro. Esta cápsula fue elaborada con información de Ciencia UNAM y del proyecto Pulpo del Sisimar IPN a cargo del doctor Arellano Martínez. Un guión de Leonardo Santiago con información del portal Ciencia UNAM. Les saluda Mónica Genis.

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tal? ¿Cómo están? Gracias por estar con nosotros. Arriba San Luis Potosí. Y justamente empezamos esta mañana de viernes 9 de octubre de 2026, con música fantástica. Esto que acabamos de escuchar es de Bon Jovi, se llama Lay Your Hands on Me. Y bueno, vamos a arrancar con muchas cosas interesantes. Más adelante tendremos entrevistas, colaboradores. Vamos a hacer un recuento musical alrededor de la vida y obra del gran Piero, que esta semana se despidió de este plano. Y por supuesto tendremos muchas cosas importantes que compartirles. Por lo pronto, vamos con Blaqueli Morales, que nos tiene un resumen de lo más importante que les estamos presentando, por supuesto, siempre a tiempo aquí en MG Noticias.

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0: Muy buenos días, son las 7:05 a.m. Vamos con la información. A nombre de Jesús Aguilar, yo soy Blaqueli Morales. Fíjense que hay muchísima información en esta mañana de viernes 9 de octubre del 2026. Empezamos con temas que tienen que ver con la política y con la seguridad. Ayer estuvo en comparecencia en la Cámara de Diputados, allá en la Ciudad de México, el secretario de Seguridad y Protección Ciudadana del Gobierno Federal, Omar García Harfuch, acudió para sostener una reunión de trabajo a puerta cerrada ante la Junta de Coordinación Política. De acuerdo a los reportes, el titular de la SSPC expuso los resultados y líneas de acción de la Estrategia Nacional de Seguridad, destacando las labores de inteligencia y los operativos coordinados entre las distintas fuerzas, la Guardia Nacional, la Marina, el Ejército y la FGR en estados prioritarios, así como la reducción en los promedios de homicidios diarios. Abordó temas clave como la colaboración con Estados Unidos en materia de seguridad y las investigaciones en curso contra las redes de huachicol fiscal. Pero llamó la atención, pues, parte de lo que dijo en torno justamente a ese tema y en torno a lo que esta semana se dio a conocer, que fue la detención de Iván N., este señalado como el presunto líder regional del cártel Jalisco Nueva Generación, apodado El Tanque, y quien de quien algunos audios han señalado que podría tener vinculación con este empresario, vinculado también a su vez con presuntamente con Andy López Beltrán. Estoy hablando de Amílcar Olán. Ustedes saben que este empresario ha estado en el ojo del huracán, y entonces desde la Cámara de Diputados, el secretario de Seguridad y Protección Ciudadana aclaró que hasta el momento las autoridades únicamente cuentan con una grabación difundida en una nota periodística en la que Alberto Olán, hermano de Amílcar, asegura conocer a El Tanque y informó que la Fiscalía General de la República será la responsable de investigar si existe algún vínculo entre el empresario Amílcar Olán e Iván N., conocido como El Tanque. Escuchemos el reporte.
1: Todo forma parte de las investigaciones correspondientes y será la propia Fiscalía General de la República quien determine quién más será investigado en este caso.
2: El secretario de Seguridad y Protección Ciudadana, Omar García Harfuch, confirmó que la Fiscalía General de la República, FGR, será la encargada de determinar e investigar los supuestos vínculos entre el empresario Amílcar Olán e Iván N., alias El Tanque. Desde la Cámara de Diputados, Harfuch matizó los señalamientos al precisar que las autoridades únicamente cuentan con una grabación de origen periodístico en la que Alberto Lang, hermano de Amílcar, afirma conocer al Tanque, presunto líder regional del cártel Jalisco Nueva Generación. Lo único que tenemos al momento es la grabación de la nota periodística, explicó García Harfuch. El secretario señaló que El Tanque es perseguido desde 2015 por su relación con el desplome de un helicóptero de la Secretaría de la Defensa Nacional en Jalisco. Recientemente fue detenido durante un operativo de fuerzas federales en el municipio de Zapopan, Jalisco, por su presunta participación en delitos como extorsión, homicidio, huachicol y privación ilegal de la libertad. Las declaraciones de Harfuch surgen luego de que la presidenta Claudia Sheinbaum remitió a la FGR la responsabilidad de aclarar e informar si existe un vínculo formal entre el presunto operador criminal y el empresario. Durante su conferencia matutina, la mandataria indicó que debe ser la propia fiscalía la que determine si existen elementos legales suficientes para mantener abierta una indagatoria formal sobre este supuesto nexo.
0: Y entonces, como ya lo escuchábamos, Omar García Harfuch, el titular de Seguridad Pública Federal, pues estuvo en rueda de prensa justamente saliendo de esta reunión que sostuvo con integrantes de la Junta de Coordinación Política en la Cámara de Diputados el día de ayer, y también fue cuestionado sobre las versiones que lo sitúan pues como un aspirante rumbo al proceso presidencial del 2030. El funcionario descartó aspiraciones electorales, asegurando que su responsabilidad al frente de la seguridad del país exige concentración total y no permite agendas paralelas. Esto fue parte de lo que dijo. Escuchemos.
3: El senador, coordinador de los senadores del Partido Verde, Manuel Velasco, lo definió usted como un Pedro Infante de la política por su popularidad, y dice que usted encabezaría un proyecto exitoso en la elección presidencial de 2030.
1: Pues por supuesto, siempre se agradece un buen comentario del senador. Sin embargo, lo digo con toda transparencia, la tarea que y la oportunidad que me dio la presidenta Claudia Sheinbaum de servir como secretario de Seguridad no permite una agenda paralela, y menos cuando tenemos delitos tan delicados como personas desaparecidas, extorsión, etcétera. Pues sería una falta de respeto de mi parte para las víctimas y para mis propios compañeros que están trabajando a lo largo y ancho del territorio nacional, estar pensando en otras cosas que no sé lo que es mi trabajo, lo que la presidenta me instruyó.
0: Y bueno, también fíjense que ayer la presidenta Claudia Sheinbaum, esto en el ámbito político y económico, sostuvo un encuentro formal en Palacio Nacional con integrantes de la Cámara de Comercio de Estados Unidos y con el embajador estadounidense Ronald Johnson. Estuvo acompañada por los secretarios Marcelo Ebrard de Economía y Roberto Velasco de Relaciones Exteriores. La mandataria abordó proyectos de inversión extranjera, certeza jurídica para capitales norteamericanos y el fortalecimiento de la relación comercial. Esta visita del embajador pues se da bajo la atención pública luego de que en días pasados la presidenta cuestionara la colocación de esta primera piedra de una academia policial en Querétaro sin los permisos de la Cancillería y del Gabinete de Seguridad Federal para la actividad de fuerzas extranjeras en nuestro país. Durante la jornada de ayer se reiteró la intención de mantener la colaboración bilateral bajo los marcos legales vigentes. Vamos a escuchar el reporte sobre esta importante reunión entre la presidenta y los representantes comerciales de Estados Unidos.
2: La presidenta Claudia Sheinbaum recibió en Palacio Nacional al embajador Ronald Johnson y a directivos de la Cámara de Comercio de Estados Unidos. El encuentro, celebrado este jueves 8 de octubre, buscó fortalecer la confianza para atraer inversiones extranjeras y mantener una sólida relación comercial bilateral. Durante la reunión participaron destacados funcionarios del Gabinete Federal y líderes empresariales del sector privado. Ambas partes destacaron un diálogo constructivo sobre proyectos productivos y la importancia de consolidar los vínculos económicos entre ambas naciones. Los empresarios señalaron que estas acciones impulsan el crecimiento y ratifican la certidumbre jurídica para los mercados. La reunión ocurrió en el marco de la controversia por la participación del diplomático en la colocación de la primera piedra para la Academia Internacional de Policía en Querétaro. Sheinbaum cuestionó el evento porque el gobierno y la Cancillería no recibieron invitación ni se solicitó la autorización legal obligatoria del Grupo de Alto Nivel de Seguridad.
0: Y es que la relación o el tema con Estados Unidos pues ha estado muy presente. Ya retomábamos también aquí en los espacios con Jesús Aguilar las declaraciones de el líder del Partido del Trabajo, Alberto Anaya, quien aseguró que pues estuvo la designación de los coordinadores estatales de defensa de Morena estuvo enmarcada en pues la respuesta a las presiones que vienen desde Estados Unidos y que a eso respondieron las designaciones. Entonces también ayer la presidenta de la Comisión Nacional de Elecciones de Morena, Citlali Hernández, respondió a esos señalamientos. Escuchemos.
4: Me atrevo, además de siempre agradecer el diálogo, la amistad y el compañerismo, a plantearle aquí a nuestros compañeros del Partido del Trabajo, que son compañeras y amigos y que sé que están delegados de todo el país, a decirles que hay mucho que discutir y hay muchos retos que tenemos como movimiento, porque el movimiento no solo es Morena, el movimiento lo integra y lo ha integrado históricamente Morena, el Partido del Trabajo, distintas fuerzas. Y tenemos que hacer todo lo posible, a pesar de las discusiones que tenemos abiertas, de ir juntos en la próxima elección. Y no está aquí el profe, de manera fraterna se lo quería decir, difiero en lo que hace unas horas o ayer declaró. No estamos bajo presión de los gringos, no estamos cediendo a ningún grupo de interés. Estamos en un momento donde la presidenta Claudia Sheinbaum ha demostrado este equilibrio difícil entre la cooperación, la negociación y la defensa de la soberanía.
0: Bueno, pues ahí están las declaraciones relativas al tema con Estados Unidos. Fíjense que en más noticias relevantes sobre seguridad, ayer se registró una riña en el centro penitenciario de El Castillo, en Mazatlán, Sinaloa, que dejó un saldo de 10 personas sin vida y 16 heridas, según informó la dirección de este centro. Entre las personas fallecidas se encuentran 9 reclusos y, atención, un niño que había acudido a una visita familiar, de acuerdo con el reporte de las autoridades penitenciarias. El incidente provocó la movilización del Grupo Interinstitucional de Seguridad del Estado, que intervino para recuperar el orden dentro de las instalaciones, y la Secretaría de Seguridad Pública de Sinaloa informó que la situación ya está controlada. Vamos a escuchar el reporte sobre este tema.
2: La Secretaría de Seguridad Pública de Sinaloa reportó una riña ocurrida este jueves 8 de octubre en el Centro Penitenciario El Castillo de Mazatlán. El saldo preliminar confirma la muerte de 9 personas privadas de la libertad y una visita familiar menor de edad. Además, 16 reos resultaron heridos y fueron trasladados para recibir atención médica prehospitalaria urgente. Las autoridades interinstitucionales controlaron la situación y restablecieron el orden en el penal. Como medida preventiva, las visitas quedaron suspendidas hasta nuevo aviso. La Fiscalía General del Estado ya realiza las investigaciones correspondientes para esclarecer los hechos y deslindar responsabilidades. Por su parte, el personal de trabajo social mantiene comunicación directa con los familiares de las víctimas para brindarles todo el apoyo necesario durante esta difícil situación.
0: Son las 7:15 y como ustedes saben, se dieron en días recientes pues detenciones muy relevantes. Ya platicábamos un poco sobre el caso de la captura de Iván Casarín Molina, alias El Tanque, que fue detenido el pasado 6 de octubre en Zapopan, a quien, como ya les decía, se le señala de ser un presunto líder del cártel Jalisco Nueva Generación. Se le vincula con operaciones criminales en Veracruz, Oaxaca, Tabasco y Puebla, particularmente con temas de extorsión, robo de hidrocarburos, secuestro y lavado de dinero, además de estar sancionado por el Departamento del Tesoro de Estados Unidos desde 2024. El otro caso es el de el conocido como el Capitán Sol. Pues resulta que este conocido ex marino de las Fuerzas Armadas, Miguel Ángel N., Capitán Sol, fue formalmente vinculado a proceso bajo la medida de prisión preventiva oficiosa. Se está reportando el avance del juicio en uno de los casos anticorrupción y de contrabando de combustibles más sonados del sector marítimo e institucional. Fue capturado el 2 de octubre también en Zapopan. Lo señalan como un enlace clave de redes dedicadas al huachicol fiscal, y la investigación documenta irregularidades financieras y compras lujosas que no corresponden con sus ingresos. Escuchemos el reporte.
5: La Fiscalía General de la República informó que Miguel Ángel N., alias el Capitán Sol, fue vinculado a proceso por su presunta participación en una red dedicada al huachicol fiscal a través de aduanas marítimas. La resolución fue dictada este 8 de octubre durante la continuación de la audiencia inicial. La jueza federal Marina Vieira consideró que la FGR presentó datos de prueba suficientes para iniciar formalmente el proceso penal por posible delincuencia organizada con la finalidad de cometer delitos en materia de hidrocarburos. Además, la autoridad judicial ratificó la prisión preventiva oficiosa, por lo que permanecerá detenido en el penal del Altiplano, y fijó un plazo de 6 meses para el desarrollo de la investigación complementaria. El Capitán Sol fue detenido el 2 de octubre en una vivienda ubicada en un fraccionamiento de Zapopan, Jalisco, durante un operativo realizado por elementos de la Marina, en coordinación con la Policía Federal Ministerial y el Gabinete de Seguridad. el exmarino señalado como uno de los líderes de una red dedicada al huachicol fiscal, en la que también estarían involucrados los hermanos Roberto y Fernando Farías Laguna, quienes ya se encuentran detenidos.
0: 7:20 de la mañana. Fíjense que en más temas, tomen sus precauciones porque se está previniendo que quizá en San Luis Potosí esta mañana estamos recibiendo el alertamiento en los grupos de prensa local sobre la posible manifestación que está programada a las 8 de la mañana de trabajadores del IMSS Bienestar. Se está avisando de que estarán en los carriles centrales de la carretera 57. Esto como parte pues de todas las movilizaciones que se están activando desde ayer en la noche. Integrantes del Sindicato Nacional de Trabajadores del Seguro Social declararon ayer un paro nacional. Esto luego de 7 horas de negociaciones con la Secretaría de Gobernación. La protesta mantuvo cerradas ayer varias clínicas y oficinas del IMSS en la Ciudad de México y el área metropolitana de la Ciudad de México, además de que realizaron bloqueos viales. Los trabajadores están rechazando el aumento salarial de 2.9 negociado por el sindicato y exigen un incremento del 10%, así como la realización de un congreso nacional. También se oponen a la consulta programada para el 14 de octubre en la que se votará la propuesta salarial. Los manifestantes mantienen cerradas oficinas, como les digo, de la sede nacional del IMSS en Paseo de la Reforma, donde también bloquearon la circulación vehicular e instalaron casas de campaña para permanecer ayer durante la noche y ya hoy por la madrugada. Las movilizaciones y suspensiones de actividades también se registraron en otros estados de la República, entre ellos San Luis Potosí. Ayer se estuvieron difundiendo algunas imágenes por la noche de trabajadores y trabajadoras de el Instituto Mexicano del Seguro Social aquí en San Luis Potosí, también con sus pancartas, pues rechazando esta consulta que se va a realizar en próximos días o que se pretende realizar, porque también al parecer están pues exigiendo la renuncia de su actual líder nacional del sindicato. Otras de las exigencias mostradas ayer jueves fue la dotación de suministros para poder atender a los derechohabientes del IMSS, aunque las autoridades no dieron una propuesta para cumplir con esta demanda. Esto durante la celebración de una reunión de trabajo, durante una reunión de negociación entre los cuadros sindicales del IMSS y también con la Secretaría de Gobernación, una reunión que por supuesto no acabó bien. Y entonces por eso, al no alcanzar un acuerdo, pues salieron a las calles a manifestarse. Y como ya les digo, hoy, 8 de la mañana, están anunciando trabajadores del IMSS Bienestar San Luis Potosí, gran manifestación, dicen, 8 de la mañana en carriles centrales de la carretera 57. En temas que tienen que ver con el gobierno federal, fíjense que ayer la presidenta Claudia Sheinbaum reaccionó pues bastante indignada, vamos a decirlo, ante esta noticia que anunció posibles irregularidades en la entrega de becas Benito Juárez. Una auditoría de la Secretaría Anticorrupción y Buen Gobierno detectó pagos por 592.3 millones de pesos correspondientes a 67.142 estudiantes de las becas Benito Juárez, cuyos datos no fueron validados ante el Registro Nacional de Población durante 2024 y 2025. Y entonces el hallazgo forma parte de las irregularidades por al menos 5.639 millones de pesos identificadas por la dependencia en sus auditorías de 2025 sobre el uso de recursos públicos federales, según información que algunos medios están retomando y están citando desde el informe de resultados de la fiscalización 2025. La revisión al programa de becas también encontró inconsistencias a la operación de las tarjetas del Banco del Bienestar, En 2024, este banco tenía 95.960 tarjetas que no habían sido entregadas, aunque 94.251 aparecían activas. La situación resulta relevante porque las reglas establecen que una tarjeta debe activarse después de que la persona beneficiaria la recibe. Pese a ello, se identificó la dispersión de 8.6 millones de pesos en 1.078 de esas cuentas. A esto se sumaron otros 8.5 millones de pesos entregados a 1.376 estudiantes inscritos en escuelas que no estaban consideradas como prioritarias. Entonces estamos hablando de recursos que no se han podido comprobar y que forman parte de un conjunto de observaciones que abarcan distintos programas y dependencias. Y entonces hablamos también de que podría estarse detectando pues esta irregularidad. Se está anunciando como una posible irregularidad, porque eso hacen las auditorías. No acusan a nadie, no dan por hecho que es así. Simplemente detectan una irregularidad, un pago que se realiza, una tarjeta que no debió haber sido entregada o que se supone que estaba inactiva. Y entonces algunos medios ya lo retomaron con la palabra fraude, anunciando que se detectó un fraude en las becas Benito Juárez, y esto fue lo que molestó un poco a la presidenta Claudia Sheinbaum, que se fue con todo ayer por la mañana. Escuchemos.
6: Hoy estaba leyendo a los comentócratas que me pone Belmont todas las mañanas ahí. Estoy ahí de masoquista leyendo. Bueno, la cantidad de mentiras. No sé si tienes por ahí ese resumen. A ver, pásamelo. Porque además, según ellos, tienen información interna del gobierno. Puro cuento. Pero a ver si está por ahí, para poderles decir la cantidad de... Ellos sí son muy creativos, pero la cantidad de mentiras que se dicen es impresionante. Entonces uno dice, bueno, los medios tradicionales, la mayoría, con honrosas excepciones, critican, usan noticias falsas. Mira, por ejemplo, hoy lo de las becas que salen del Excelsior. Es una publicación de Buen Gobierno, que es parte de sus procedimientos. Todavía no termina. Es una observación que todavía no termina de responderse. O sea, no es algo probado. Es parte del procedimiento que... Incluso lo dice por ahí al mero final en la nota. Pero ya las 8 columnas. Fraude en las becas del gobierno. Que, por cierto, no se entrega ninguna... credencial del banco, ninguna tarjeta del Banco del Bienestar, si no está asociada a una CURP. Es una regla. Ah, pero ya lo usan, sabiendo pues que es parte de un proceso que todavía no termina, en donde tienen que resolverse esas observaciones. Pero como ese, que si hay un pleito entre López Obrador y la presidenta, no, ese es el que traen ahorita. Que si los candidatos de Morena, fue una negociación entre el presidente López Obrador y la presidenta Sheinbaum. Que se acabó el dinero, eso es lo que traen también para Jóvenes Construyendo el Futuro. Prácticamente se cumplió la meta y Hacienda cierra el presupuesto en cierto momento, y así como ese, pues se cierra el presupuesto y hasta el próximo año inicia el nuevo procedimiento de Jóvenes Construyendo el Futuro, y se ha hecho en otras ocasiones. Loret de Mola. Marat Bolaño se ha convertido en uno de los principales operadores y mensajeros de Andy López Beltrán. ¿De dónde? Por cierto, hace muy buen trabajo Marat, muy buen trabajo. Resolvió ya el tema de la huelga en Monte Piedad, muy importante, y otras dos huelgas que estaban por estallar. Se metió él personalmente a buscar una conciliación entre los empleadores y los trabajadores, los sindicatos, y se logró un acuerdo. Muy buen trabajo ese Marat. Vuelve el toro, Félix va por el PT. El aislamiento de México será terrible. ¿Qué más puede ser? Está bueno. ¿No será que Claudia Sheinbaum y Andrés Manuel López Obrador tienen una preocupación mucho mayor que la delincuencia organizada, y eso tiene que ver con el gobierno de los Estados Unidos? En fin, es pura especulación.
0: Agarró parejo la presidenta. Son las 7:29. Vamos a la pausa y regresamos. Tenemos mucha más información, noticias y contenido para ustedes en esta mañana.
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0: 1.
1: Fíjense que entrevisté a Fabián Espinosa Díaz de León. Él llegó a una entrevista a la que fue citado pidiendo que le demos más importancia a los hechos que a los dichos, que sean los papeles, que sea lo demostrable y no las creencias. Esa fue la frase con la que abrió la entrevista que sostuvimos este jueves. Es una regla razonable, conviene aplicarla de principio a fin. Espinosa acudió a ejercer su derecho de réplica después de nuestra cobertura del litigio entre distribuidora BEM y la Universidad Autónoma de San Luis Potosí. Le ofrecí el espacio y lo escuché. Hubo respuestas, acusaciones, se calentaron los ánimos y el intercambio tuvo un tono que terminó alejándose de lo que el asunto exigía. Yo elevé la voz, lo acepto, recurrí a expresiones que probablemente debía evitar y en algunos momentos permití que la discusión se volviera demasiado personal. Mi responsabilidad como conductor y como periodista era mantener la entrevista en los hechos y esa responsabilidad no desaparece porque el invitado me insulte. Por eso prefiero volver a las preguntas que siguen abiertas. La primera exige explicar 684.095.212. Sí, 684.095.212 pesos. Ese es el monto que su empresa...

para sus condiciones y qué controles se establecieron y por qué un terreno de semejante importancia patrimonial terminó en una controversia de esta magnitud. Pedir respuestas a BEM no releva de responsabilidades a las autoridades universitarias. Conviene dejar establecido otro dato. La denuncia penal promovida por Fabián Espinosa incluye al rector Alejandro Javier Cermeño, a Orenda Queletzú Navarro, al empresario y director de Astrolabio Miguel Maya y a su servidor. Nos acusó de asociación delictuosa, no sé cuántos cargos ficticios, además de extorsión. Fue presentada ante la Fiscalía General del Estado el 30 de abril del 2025. Esto por hechos que consideró posiblemente constitutivos de diversos delitos. Astrolabio documentó públicamente esa denuncia desde mayo de aquel año y yo lo he compartido en estos espacios. La existencia de esa denuncia acredita que las acusaciones fueron presentadas ante la autoridad. La investigación y, en su caso, las determinaciones judiciales deberán establecer lo que corresponda. Ni Cermeño, ni Navarro, ni Maya, ni yo podemos ser tratados como culpables por el solo hecho de aparecer señalados en un escrito. Es más, después de un año y varios meses, ni siquiera hemos sido notificados. Importa subrayarlo porque la controversia abarca a la dirección de la universidad, a su representación jurídica. Por lo mismo, todas las partes están obligadas a distinguir sus afirmaciones de las pruebas que puedan sustentarlas. Pero volvamos al dinero. Le pregunté a Fabián Espinosa de dónde salen exactamente los 684 millones. Habló del tiempo que el predio estuvo sin aprovecharse, de un proyecto que, según él, habría terminado por entregar a la universidad instalaciones con valor superior a 800 millones y de su intención de generar beneficios para la institución. Expuso sus expectativas sobre el futuro del complejo, pero seguía pendiente el desglose de la reclamación. Inversión efectivamente realizada, erogaciones acreditables, obligaciones frente a terceros, ingresos recibidos y utilidades que se esperaba obtener. Durante la entrevista no presentó ninguna explicación financiera que permitiera reconstruir esa suma ante el auditorio. También llamó al predio un terreno que no vale nada. Los registros patrimoniales universitarios citados desde 2024 le atribuían un valor aproximado a 159 millones 491 mil pesos. Sería muy conveniente que ambas partes pusieran sobre la mesa las valuaciones, sus fechas y sus criterios. Después vino la pregunta sobre quiénes participan en distribuidora BEM y a quiénes corresponden los intereses económicos del proyecto. Y finalmente, después de darle muchas vueltas, respondió: mi familia. Entiendo la respuesta en términos personales para una controversia de esta dimensión. Sin embargo, resulta necesarísimo conocer la estructura societaria, las personas participantes y las obligaciones que asumió cada una. Esa información se acredita con documentos mercantiles, no con una respuesta tan sencilla como decir mi familia. La abogada general de la Universidad Autónoma de San Luis Potosí, Brenda Navarro, ha cuestionado 25 contratos de subarrendamiento presentados dentro del juicio. Afirma que la institución los conoció hasta la reconvención y que algunos involucrarían a personas cercanas a Espinosa. Él sostiene que los contratos son anteriores, legítimos y están notariados. Las dos versiones deben examinarse a la luz de los documentos. Una certificación notarial puede acreditar determinados actos. La procedencia de una indemnización y su cuantía requieren de un análisis adicional. La relación familiar entre contratantes por sí misma, hay que decirlo, tampoco configura una irregularidad. Por eso, precisamente, sorprendió que al hablar de Miguel Maya, Fabián Espinosa recurriera a circunstancias familiares para extender sospechas sobre personas que no forman parte del objeto del juicio mercantil. El proceso judicial al que aludió respecto de un hijo de Maya sigue, según la información que tengo, sin sentencia condenatoria. Eso exige prudencia con los señalamientos y respeto a la presunción de inocencia. Ninguna responsabilidad penal, además, se hereda de padres a hijos ni se transmite de hijos a padres. Existe un vínculo familiar, además, que vuelve todavía más delicado ese terreno. Una sobrina directa de Espinosa, hija de uno de sus hermanos, es madre de una niña que lleva ese apellido de manera directa y es nieta del aludido Miguel Maya. Por tratarse de una menor, corresponde reservar su nombre y cualquier otro detalle de su vida privada. Ese parentesco no implica responsabilidad alguna para Espinosa ni para su familia. Tampoco la implica para Maya, y lo menciono únicamente para mostrar las consecuencias de pretender que los apellidos sustituyan a los hechos. Aplicar esa lógica en cualquiera de los dos sentidos sería

0: injusto y hay que decirlo. En otro momento, Espinoza leyó mensajes de WhatsApp que intercambiamos en 2024. Son auténticos. Le facilité información para localizar a Miguel Maya en el contexto de un asunto periodístico vinculado con su actividad empresarial. A partir de ese intercambio, Espinoza planteó acusaciones sobre una supuesta extorsión. Le pedí los elementos que sostienen esa interpretación. Afirmó que los tiene, pero no exhibió durante la conversación pruebas verificables que demostraron mi participación en un delito. Su denuncia merece investigación como cualquier otra. Yo responderé ante la autoridad por mis propios actos. Me llamó sinvergüenza, mafioso, Patiño, enanito y llegó a vincularme verbalmente con actividades de narcotráfico. La grabación permite conocer esas expresiones en su contexto. Prefiero, la verdad, no prolongar el intercambio de agravios. La gravedad de una imputación obliga a tratarla por los cauces institucionales. Espinoza preside el Comité de Participación Ciudadana del Sistema Estatal Anticorrupción. Cuando le pregunté cómo concilia esa función con sus intereses empresariales en litigio, contestó que el cargo es honorario y carece de sueldo. Y en eso tiene razón, así lo prevé el artículo 18 de la ley estatal. El artículo 16, por su parte, exige probidad y establece restricciones respecto de actividades que representen conflictos de intereses con el cargo. Corresponde a las instancias competentes determinar si existe alguna incompatibilidad concreta. Mientras tanto, conocer sus declaraciones de intereses y sus resultados institucionales es una pregunta pública totalmente pertinente. Ante la cuestión sobre su gestión, Fabián habló del procedimiento por el que fue designado y de su independencia. Quedaron pendientes ejemplos específicos de resultados alcanzados por el comité bajo su presidencia. Hubo un reconocimiento que merece conservarse. Al insistir en la cifra reclamada, Espinoza explicó que estaba haciendo una defensa de mis intereses. Así dijo, sus intereses. Tiene pleno derecho a defenderlos, por supuesto. La universidad, por su parte, debe proteger su patrimonio y responder por las decisiones que tomó. El expediente judicial establecerá los alcances de cada pretensión. Le pregunté también si estaba vendiendo los derechos de litigio. Respondió que no, aunque admitió que algunas personas se habían acercado con interés de comprarlos. Una cesión de derechos litigiosos puede ser legal, pero sigue siendo pertinente preguntar quiénes mostraron interés y cómo valorarían económicamente una reclamación de esa magnitud. Queda una última parte, ¿no? La que me corresponde personalmente. La entrevista completa debe estar disponible para que cualquier persona escuche mis preguntas, sus respuestas, seguramente mis excesos de tono y los agravios que recibí. La transparencia también me obliga a mí. Lo mismo vale para los convenios comerciales y publicitarios de los medios en los que participo. Son susceptibles de revisión y crítica. Mantendré el compromiso que expresé al aire de acudir a un polígrafo ante una institución independiente con plena conciencia de que su resultado tiene limitaciones y no sustituye prueba judicial alguna. También, aviso, presentaré una demanda por daño moral respecto de las imputaciones públicas de extorsión y narcotráfico que considero absolutamente lesivas, falsas, de toda falsedad. Corresponderá a un juez escuchar a las partes, valorar lo ocurrido y resolver conforme a derecho. No hay que adelantar resultados. Fabián Espinoza comenzó la conversación pidiendo hechos, papeles y pruebas. Y la petición sigue siendo válida para todos, incluido para quien está hablando. Y los 684.095.212 pesos también siguen esperando una explicación que el público pueda entender y verificar.
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0: 7:48, vamos a darle la vuelta un poco a los temas. Está con nosotros nuestro queridísimo Daniel Tristán. ¿Cómo estás, Dani?
1: ¿Qué tal, hermano? Buenos días.
0: Oye, pues a ver, cuéntanos, nos traes temas de cultura pop y esta semana muy interesante lo que nos vas a platicar sobre los MTV Video Music Awards 2026 que eliminaron la categoría del rock. Estos premios pues vivieron su auge en los 90, ¿no? Cuéntanos.
1: Sí, caray, qué tema. El pobre de Ozzy ha de estar retorciéndose en la tumba. Sí, pues mira, fíjate, como contexto, así rapidito, MTV ya tiene bastantes años en crisis. Yo considero que el pico tal vez de poder y popularidad del canal, pues a lo mejor habrá sido, o al menos desde mi punto de vista, a finales de los 90s, con toda esta oleada de pop, de las boy bands, NSYNC, Westlife, Backstreet Boys, y luego figuras como Christina Aguilera, Britney Spears, en fin. Ahora, también entender que MTV fue un concepto pensado para un mundo sin internet. Llegan los 2000s con esta digitalización masiva y luego en 2005 sale YouTube, que bien o mal, de manera ya primitiva y todo, pero ya permitía a la gente decidir, pues ahora sí que realmente tener el control en la mano, ¿no? Decidir qué ver, qué no ver, cuándo verlo, cuándo no verlo. Y yo considero que ese fue el tiro de gracia para MTV. Y esta marca gigantesca, MTV, tiene estos especie como de tentáculos que extiende a otras franquicias como el MTV Unplugged, que también pues ya prácticamente desapareció, o esto que comentábamos, ¿no? De los MTV Video Music Awards, que mantienen viva la llamita de MTV, aunque sea poquito, pero ahí está. Ahora, esta entrega de premios se sigue celebrando cada año y este año no fue la excepción. Se entregaron a finales de septiembre y llamó la atención justamente eso que comentas, de que se eliminó la categoría de rock así nada más de la nada. Nadie dijo nada, nadie explicó nada, simplemente se eliminó. Y pues este hecho yo creo que tiene como varias lecturas, varios ángulos de donde analizarlo, que con gusto iremos platicando ahorita.
0: A ver, pues, ¿de qué estamos hablando, Dani? ¿Es realmente la muerte del rock?
1: Mira, yo creo, y me duele en el corazón decirlo, pero yo sí considero que el rock ya tiene muerto bastante tiempo, por no decir que será 25 años. Para mí, la última gran banda o gran propuesta de rock puro, así, ahora sí que pura sangre, pues fue Jet, con Are You Gonna Be My Girl, que era una formación conocida en el ámbito musical como formación Beatle. Batería, bajo, guitarra, voz, punto, se acabó. A partir de ahí, pues ya comienza la transición a nuevos géneros, nuevas tendencias, nuevos sonidos. Y yo sí considero que el rock, pues ya está muerto desde hace un buen tiempo. Aquí la cosa, Black Eli, no es aferrarse al pasado. Por ejemplo, yo no exijo o yo no reclamo que se mantenga la categoría de rock. Es algo normal. Es algo normal que vaya pasando el tiempo y que vayan diluyéndose ciertas tendencias. Pero lo que sí creo es que es un género que cimentó las bases del canal MTV. Y creo que tuvo que haber una explicación del por qué. Vaya, voy a decir algo tal vez grotesco, pero es como si se te muere la abuelita y no la entierras. O sea, denle santa sepultura a la señora, ¿no? Igual al rock. Yo no exijo que siga vigente la categoría, pero sí al menos que se dé una explicación o un agradecimiento a este género. Ahora, hay contradicciones también. Se elimina la categoría, pero si hacemos un poquito de memoria, en la entrega del 2025 se le rindió tributo a Ozzy Osbourne después de su fallecimiento y estaban ahí en el escenario Aerosmith y Nuno Betancourt, figuras como monstruosas del rock, y se dio como esta especie de entrega de estafeta a la nueva cara, al nuevo rostro del rock internacional, que es Youngblood. Entonces todo parecía como bonito, como que se le iba a dar un segundo aire al rock. Corte A, eliminan la categoría, pero son contradicciones. Le hacen un homenaje a Ozzy, al siguiente año quitan la categoría y este mismo año le dan un premio como de leyenda de la música a Nirvana. Entonces es o sí o no.
0: Claro, y es como que dices tú y planteas por acá, morder la mano que te ha de comer, ¿no?
1: Sí, totalmente. Pues es que si recordamos los inicios de MTV, como te decía, son cimentados en el rock. Y como te comentaba también, yo entiendo que hay una transición. Por ejemplo, la categoría de mejor video de rock ha ido mutando y se ha ido transformando a lo largo de los años, lo cual es natural y está bien. En sus inicios del 84, que es cuando empieza la entrega de los videos de los VMAs, del 84 al 89 se entregaba como mejor video de heavy metal. Ok, todo muy bien. Del 90 al 95 lo cambiaron a mejor video de metal y de hard rock. Luego, en el 96 ya nada más lo compactaron a mejor video de hard rock. Ya se iba como diluyendo, ¿no? Del 97 al 2025, simplemente fue mejor video de rock, ya así, totalmente a secas. Y de repente, pum, cortan a... se eliminó la categoría. Yo sí creo que MTV está mordiendo la mano que le dio de comer. Y como te digo, no estoy peleado en que haya transición de géneros. Yo creo que la gente de MTV tuvo que haber dado la cara y explicar esto, ¿no? Como de los tiempos cambian, agradecemos al rock que nos dio ahora sí que el terreno planito para cimentar todo esto, pero los tiempos cambian, vienen nuevas tendencias y le vamos a dar entrada a las nuevas tendencias. Y creo yo que todos hubiéramos aplaudido ese anuncio o ese comunicado, pero simplemente pues le dieron cortón.
0: Daniel Tristán nos está hablando sobre cultura pop y sobre esto que pues acaba de pasar, la ceremonia de los MTV Video Music Awards, que fue el 27 de septiembre, hace apenas unos días, y donde pues ya no apareció la categoría del rock. Es la primera vez en casi 40 años que no hay categoría rock. También es importante y pertinente quizá recordar que nació como Best Heavy Metal Video en 1989, pasó a Best Rock Video en 1997 y luego Best Rock. Ahora vemos también que está la categoría Best Alternative, ¿no? O sea, ¿esto está sustituyendo al rock o ya de plano lo está dejando sin lugar?
1: Yo creo que de una u otra manera no lo sustituye, pero sí le da como que lo arropa, lo cobija. Hay que recordar y entender también que el rock, a final de cuentas, dejó de ser un género musical para convertirse en un estilo de vida, en una actitud. Vaya, o sea, yo considero que actualmente muchos artistas del género urbano, por ejemplo, tienen mucha más actitud rockera que muchos rockeros realmente, ¿no? Tal vez la categoría alternativo no lo sustituya, pero sí lo arropa. Pero bueno, también ya se van dando ahí ciertos fenómenos en los que las etiquetas musicales o los géneros musicales se van diluyendo cada vez más. Cada vez es más complicado poder etiquetar una propuesta musical con un género. Y es normal, van cambiando los tiempos. Es como si a un señor de los 50s que vivió la época del rock and roll, tú y yo le decimos que Café Tacuba es rock. Va a decir, están pero locos, están enfermos. Es normal. Hay que adaptarnos al cambio. Ahora tal vez el rock va a entrar en ese nicho de alternativo. Y pues ni modo, que vengan los nuevos géneros.
0: Y quizá, como dices, lo pertinente, lo significativo sería decirle, darle santa sepultura al rock y hacerle un homenaje y todo bien, ¿no? Todo bien con nuestro pasado y el rock.
1: Y dejar de tener estas como acciones y actitudes contradictorias. Por ejemplo, se elimina la categoría de rock, pero se mantiene la categoría de country, que es un género mucho más añejo que el rock. Y es ahí como cuando dices, bueno, ¿qué le ha dado más a MTV, el country o el rock? Pues yo creo que el rock.
0: Gracias, Daniel Tristán. Daniel Tristán, nuestro colaborador semanal, hablándonos de temas de cultura pop. Que tengas excelente fin de semana.
1: Igualmente, Black Lee, aquí andamos.
0: Hasta luego. Vamos con el reporte de Patti Calvillo.
2: Padres de familia de estudiantes de secundaria en San Luis Potosí manifestaron estar de acuerdo con la aplicación del operativo Mochila como una medida preventiva para fortalecer la seguridad dentro de los planteles escolares aunque algunos reconocieron que desconoce quiénes están autorizados para realizar las revisiones, con qué frecuencia se llevan a cabo y qué procedimiento se aplica cuando un alumno se niega a entregar su mochila. La revisión de las pertenencias puede ayudar a contribuir a prevenir que los alumnos ingresen objetos que representen algún riesgo para la comunidad escolar. Beatriz, madre de un estudiante, explicó que al inicio del ciclo escolar, los padres reciben un documento mediante el cual autorizan que las mochilas sean revisadas por personal de la escuela, consentimiento que ya firmaron. Sin embargo, reconoció que no se les especifica quién será responsable de llevar a cabo las inspecciones ni se les explica con detalle el procedimiento que se realiza.
3: Al inicio del curso se nos hace firmar una autorización para darles permiso a los maestros o quien realice de revisar las mochilas, nada más.
4: ¿Y a ustedes les explican quién está autorizado para revisar la mochila?
3: No sabemos quién lo revisa.
4: ¿Y les explican también qué procedimiento es el revisar la mochila?
3: No, tampoco.
4: Ok.
3: Por mi parte está bien. Claro, pues por mi parte yo estoy de acuerdo, o sea, yo firmé la autorización.
2: La señora Fátima Luna dice que hasta el momento no hay conocimiento de alguna situación extraordinaria relacionada con los operativos y tampoco sabe con qué periodicidad se realizan debido a que las revisiones no son anunciadas previamente. Ella es madre de un alumno de primer grado, quien explicó que recientemente los padres fueron informados sobre la aplicación de este operativo y que deberán otorgar su consentimiento para que pueda llevarse a cabo en la fecha que la institución educativa determine. De acuerdo con su testimonio, el propósito de no anunciar previamente el día de la revisión es evitar que los estudiantes sean advertidos con anticipación. Y menciona que a ellos se les recomienda realizar revisiones de las mochilas en casa como una medida preventiva adicional. Para ella es necesario y sostuvo que aunque existen padres que no están de acuerdo con este tipo de acciones, también hay quienes consideran que pueden ayudar a prevenir situaciones de riesgo para sus hijos.
3: Yo sí, es algo muy necesario, ya que vemos muchos padres que estamos en contra de eso, pero vemos quienes sí lo vemos necesario y quienes sabemos que llevándose eso a cabo va a evitar muchas situaciones entre los alumnos.
4: ¿Y a ustedes les avisan quién revisa las mochilas?
3: Pues la van a revisar los prefectos y dentro de con ayuda de las vocales. Pues es algo que el padre asume y al momento de que tú firmas la autorización, el alumno tiene que dejar que le revisen la mochila.
4: Y en caso de que no, no les explican si hay alguna expulsión, sanción.
3: No sé.
2: El señor Joshua Gordillo manifestó estar de acuerdo con la revisión de los útiles escolares y detalló que el procedimiento consiste en que los menores muestren sus pertenencias para que sean revisadas, aunque tampoco se les informa previamente cuándo se realizará el operativo. Desconoce con precisión quiénes son los responsables de efectuar las revisiones y menciona que en su caso únicamente sabe que los padres reciben un documento para autorizar la inspección de los útiles escolares. Para él, la aplicación de estas medidas implica encontrar un equilibrio entre el respeto a la privacidad de los estudiantes y la necesidad de mantener condiciones de seguridad dentro de los planteles.
5: Y el llevar a cabo, sí, ciertas medidas que son un poco invaden la, digamos hasta cierto punto la pues la privacidad del alumno, pero dentro de la privacidad también está la seguridad de todos los niños. Entonces yo prefiero la seguridad a que pase alguna situación de riesgo, ¿no?, en la escuela.
4: ¿Y usted este tema lo
5: estoy de acuerdo?
4: ¿Lo habla con su hijo en casa?
5: Sí.
4: ¿Y qué le dice?
5: Él está de acuerdo también. Sí, él está de acuerdo.
2: Informó Calvillo.
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0: mío. 8:10 de la mañana, les recuerdo mi nombre, es Blakely Morales y los acompaño en esta mañana a nombre de Jesús Aguilar. Déjenme compartirles un tema que tiene que ver con la basura. Se está hablando de la basura como una bomba de tiempo en el municipio vecino de Soledad de Graciano Sánchez. Pero vayamos al contexto, porque entre el resumen de logros y acciones que escuchamos la semana pasada en el segundo informe capitalino del alcalde Enrique Galindo Ceballos, pues al abordar el tema de los residuos sólidos en la ciudad, la recolección de la basura, el alcalde reiteró y retomó la decisión administrativa que tomó justamente por esos días, unos días antes, su ayuntamiento para comenzar a recibir la basura de los municipios vecinos de Soledad de Graciano Sánchez y Villa de Pozos en el relleno sanitario ubicado en Peñasco. Un hecho, me parece, todavía sin precedentes, pero vamos a recordar cómo lo dijo para retomar todo el contexto.
1: Lo menciono porque hace apenas unos días nuestro municipio vecino, que yo quiero mucho, que se llama Soledad de Graciano Sánchez, y mi otro municipio vecino, que se llama Villa de Pozos, hace unos días, con voluntad política y con decisión administrativa, abrimos las puertas para que esos municipios tiraran sus desechos de basura en nuestro espacio. Lo hicimos con responsabilidad.
0: Pero, a ver, vayamos al fondo del asunto, porque ¿cuál es la razón de que Soledad de Graciano Sánchez y Villa de Pozos tengan que traer su basura hasta el relleno sanitario en San Luis Potosí capital? Bueno, pues básicamente la razón es que Villa de Pozos, por un lado, el municipio número 59, el nuevo municipio, nació sin un espacio para la disposición final de los residuos. Incluso hay versiones que se han difundido públicamente de vecinos poseños que apuntan a la existencia de basureros clandestinos donde los desechos se están, pues se queman básicamente, y esto pues ante la falta de un lugar adecuado con todas las regulaciones vigentes necesarias. Por otro lado, está el caso de Soledad de Graciano Sánchez, que es igualmente grave, o quizá un poco más, porque Soledad de Graciano Sánchez pues no es tan nuevo. De hecho, ayer jueves el municipio celebró los 259 años de su fundación, y en todo ese tiempo pues no ha sido posible que el segundo municipio más grande y más poblado, mejor dicho, del estado cuente con un relleno sanitario propio y adecuado para las necesidades de una demarcación que, pues, según todas las declaraciones de sus propias autoridades, pues está en franco crecimiento. Durante más de una década, y este es un dato muy importante y de ahí se deriva todo el contexto actual, el municipio conurbado de Soledad de Graciano Sánchez utilizó de manera irregular un espacio conocido como basurero El Zapote, que funcionó como un sitio de disposición final a cielo abierto, que generó severos problemas ambientales y de salud para los vecinos de las colonias Puerta Real y Riva de Plata. Un caso que seguramente ustedes conocen o que han escuchado, porque pues era muy visible este espacio, cómo generaba pues un montón de problemas, incluso visuales, ¿no? Muy a la vista, pues, ¿no? Porque el humo era constante, la basura, los animales, incluso las aves carroñeras andaban ahí circulando. Uno podía darse cuenta apenas uno circulaba por el periférico a la altura del periférico norte. Hace un año, en octubre del 2025, resulta que la Procuraduría Federal de Protección al Ambiente, la Profepa, clausuró este sitio por no cumplir con las condiciones establecidas en la normatividad vigente y ordenó reducir gradualmente el ingreso de residuos ahí hasta llegar a la suspensión final. Entre las irregularidades que detectó Profepa en una inspección que duró 4 días, detectó manejo inadecuado de residuos peligrosos, que el lugar no contaba con manifestación de impacto ambiental y que recibía ingreso de residuos sin control del volumen. Incluso hay señalamientos que apuntan que este basurero habría estado instalado en un punto de importante de captación pluvial, y entonces es posible que debajo de él ya el agua que está en el subsuelo pues esté contaminada. El Ayuntamiento de Soledad estuvo aplazando la imposición federal de la clausura total del Zapote hasta que en junio de este año un juzgado federal de distrito otorgó una suspensión definitiva dentro de un juicio de amparo, esto en favor de los vecinos de la zona, particularmente del fraccionamiento Puerta Real, que, como les he venido diciendo durante años, pues denunciaron los olores insoportables, la quema de basura y la proliferación de fauna nociva. Y entonces sí, Soledad se quedó sin un lugar de disposición final, y pues ya han pasado algunas semanas y algunos meses y el ayuntamiento soledense pues no ha dado señales de que pueda o de que tenga voluntad de resolver la definición de un espacio ni de una inversión de recursos con esa finalidad para pues la creación de un relleno sanitario. La última vez que el gobierno municipal habló de reforzar la recolección de basura lo hizo para anunciar las 10 rutas que operan en dos turnos en las más de 286 colonias soledenses, pero pues el problema es, ¿y a dónde la llevamos? Una integrante del Cabildo Soledense, la regidora de Morena, Dulce Delgado, ha sido puntual en la exigencia de atención a esta problemática y consiguió que a través de un acuerdo administrativo la concesionaria del servicio de recolección en San Luis Potosí Capital reciba la basura de Soledad en el nuevo complejo denominado Ciprés, un relleno sanitario con tecnología. Y vamos a escuchar parte de lo que nos comentó en entrevista la regidora sobre este tema.
2: Por la temporalidad, Soledad no tenía la capacidad ni en infraestructura, ni un proyecto en cuestión económico. No había presupuesto designado para un nuevo relleno sanitario, así que necesitábamos de forma emergente un sitio de disposición final. Por lo cual yo elaboro una iniciativa, es un proyecto de acuerdo para la celebración de un convenio en coordinación con el Ayuntamiento de Soledad de San Luis Potosí.
0: La solicitud de la regidora Dulce Delgado es que los ayuntamientos de Soledad y San Luis Potosí firmen un convenio que de todas maneras pues tiene que ser provisional para la disposición de la basura. Escuchemos.
2: Pues no le han querido dar como un seguimiento formal, sin embargo tengo conocimiento de que se está utilizando ahorita, se está yendo a tirar en ese lugar, pero de forma formal.
3: Como un acuerdo temporal, entiendo.
2: Exactamente, sí. De hecho, el convenio en sí pues tendría también que ser temporal, ¿no? Porque al final del día Soledad necesita crear su propio relleno sanitario. Y
0: bueno, ¿qué se ha dicho sobre la creación de ese relleno sanitario? Entre lo último que hemos sabido es que la SEGAM ha estado evaluando 5 terrenos para la creación de ello, de este relleno sanitario, pero todavía no se ha definido nada. Mientras tanto, en las calles de Soledad de Graciano Sánchez, de acuerdo a la regidora Dulce Delgado Galván, la basura comienza a convertirse en un problema y pues coincidió en asegurar o considerar que puede que estemos frente a una bomba de tiempo. Escuchemos.
2: Respecto a la población, mira, hemos detectado desde que ya se hizo el cierre definitivo, hemos detectado muchísima basura en las calles, en los pabellones, en los parquecitos, han estado juntando ahí bolsas de basura, en donde no está pasando, no la están recolectando y esto ha hecho que sí se esté acumulando bastante basura en diversas colonias. Así es una bomba de tiempo y es uno de los servicios municipales que deben de ser pues muy prioritarios, sobre todo pensando en qué se puede desencadenar si no se llega a una solución.
0: Pues bueno, vamos a estar muy al pendiente de cómo evolucione este problema que puede llegar a ser un problema sanitario. Son las 8:20. Vamos a pausa y regresamos. Vamos a la pausa y regresamos. Tenemos mucho más.
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0: Bien, son las 8:24 y tenemos a nuestra queridísima Celia García Valdivieso, abogada y defensora de derechos humanos, aquí en cabina. Bienvenida, Celia, buenos días, ¿cómo estás?
1: Hola, Blaqueli, buenos días, gracias a Dios, muy bien.
0: Qué bueno. Oye, vamos a platicar un poco sobre detenciones ilegales. Este tema muy importante. Primero hay que empezar, ¿no? ¿Qué es una detención ilegal o arbitraria y en qué se distingue de una detención legal? Cuéntanos.
1: Sí, bueno, la Constitución establece que hay dos formas en que una persona puede ser detenida legalmente. Una, cuando está en ese momento cometiendo un ilícito, que se llama flagrancia, y ahí hay una variación, que es la cuasi flagrancia, que es cuando inmediatamente después de cometer el ilícito corriste, y pues ahí te detienen, ¿no? Ese sería un caso. Y el segundo es cuando te llegue una orden de aprehensión que emita un juez con los requisitos legales que tiene que tener una orden de aprehensión. Entonces, las detenciones que no se den en estos dos supuestos, pues pueden tener ilegalidad en distintos, más bien son ilegales, ¿sí? Son ilegales y, bueno, recientemente yo misma fui objeto de una detención ilegal y pues a mí me interesa mucho como platicar qué puede hacer una persona después de una detención ilegal, Blaqueli, porque fíjate que estoy observando que, por ejemplo, ahorita en la fiscalía, si fuéramos nosotros por ahí, encontraríamos a 30 muchachos ahí detenidos.
0: Claro.
1: Porque hay una cuota de detenciones en el estado, tanto municipales como estatales, y entonces esa cuota de detenciones pues genera que detengan, pero es un negociazo para quienes lo están operando, ¿no? Porque desde la detención y luego llegar a la fiscalía, en donde también pues muchas de las personas que están ahí son extorsionadas, sus familias. Okay. Les piden una cantidad de dinero para dejarlos ir, y otros que algunos que sí traían probablemente droga y otros a los que se les puso. Y entonces ellos van a pasar a la pila y allá se requiere otra cantidad de dinero si es que buscan dejarlos salir. Ajá. Entonces, pues se está convirtiendo en un tema de horror para las familias en San Luis Potosí, porque un tema que tiene que ser tratado, creo yo, desde la salud pública, las adicciones, pues está siendo criminalizado y en realidad es terrible lo que está pasando. Y las personas, pues lo que buscan es salir del problema inmediato, es decir, ya que me lo suelten a mi hijo y nos olvidamos del mal tema. Pero en realidad hay quienes no pueden salir del problema por falta de recursos, por falta de conocimientos. Y ahí es donde creo que sirve este diálogo, como para decir qué podrían hacer y en qué instancias podrían defenderse.
0: ¿Y qué podrían hacer, Celia? Porque, a ver, creo que, como dices, la reacción inmediata es pues, recuperar la libertad, sea como sea. Pero tal vez habría que hacer una labor de, pues, pedagógica, tal vez, ¿no? E instruirnos unos a otros para decir, oye, pues lo primero que tengo que saber es por qué me estás deteniendo, ¿no? O sea, a ti, por ejemplo, en tu experiencia, ¿cuál era la razón que te daban?
1: Sí, efectivamente, lo primero que todos tenemos que saber es que todas las detenciones que no se den en estos dos casos que expliqué al inicio, pues son ilegales. Es decir, que cuando te detienen para revisarte porque por sospechismos, ¿no? Porque traes una mochila, porque volteaste, porque corriste, todas esas detenciones son ilegales y la sociedad puede intervenir y preguntar por qué se lo están llevando, ¿no? Si no hay flagrancia en ese momento, ¿qué fue lo que sucedió aquel día? Que yo estaba preguntando por qué se lo quieren llevar y bueno, junto con muchas señoras que estaban ahí.
0: A un menor, ¿no?
1: Ah, no, era mayor de edad.
0: Okay.
1: Pero, pues, al ponernos a preguntar y exigir que no se lo llevaran porque no había, la autoridad no te daba ninguna razón por la cual lo estaba deteniendo. Aún más, yo les decía, pues revísenlo aquí y si trae algo se lo llevan, ¿no? Pero no, o sea, ya estaban empecinados en llevárselo. Y entonces a mí me detienen y cuando voy al juzgado cívico me están diciendo que por causar escándalo en la vía pública, ¿no?
0: Ya.
1: Entonces, no estaba causando ningún escándalo, bueno, creo yo que no. Y este, el escándalo se causó luego, ¿no?
0: Claro.
1: Pero en ese momento la actuación de la autoridad pues fue muy errática. Y yo creo que lo primero que tienen que saber todos, y en su mayoría los jóvenes, es que tienen derecho a caminar libremente por las calles, no tienen por qué ser molestados por su vestimenta, por sus acciones, mientras no estén cometiendo un delito.
0: Uh-huh.
1: Entonces, preguntar ¿por qué me va a detener? Ya es como inicialmente poner un alto, ¿no? Y decir, no estoy cometiendo ningún ilícito, no estoy en flagrancia, tengo derecho a estar en el espacio público. Esas palabras parece como si fueran lugares comunes, Blakely, pero en realidad son muy importantes, porque cuando la policía detiene a algunos jóvenes, yo me refiero a los jóvenes porque he tenido asuntos de ese tipo, y que no tienen experiencia, pues ellos no saben qué decir, ¿no? Entonces,
0: claro,
1: luego empiezan a decir, no, yo no hice nada, que no, y empiezan así como muy asustados,
0: sí,
1: pero no en una exigencia de derechos, sino más bien en un, híjole, ya me van a hacer algo, ¿no? Entonces, esa es la primera parte. La segunda, que la ciudadanía sí tenemos que intervenir, porque un poco de lo que sucedió podría darse el mensaje, no, hombre, pues si a la abogada se la llevaron, pues a nosotros cómo nos va a ir, ¿no?
0: Claro.
1: Entonces, yo creo que el mensaje es al revés. Tenemos que intervenir cuando estemos viendo una injusticia. Y sí, claro, sin agredir a las autoridades, sin faltarles al respeto, pero sí recordándoles que su espacio de autoridad es actuar con legalidad. Uh-huh. Si ellos actúan ilegalmente, quienes van a estar perjudicados son ellos y sus corporaciones.
0: O sea, ¿tú consideras pertinente que uno se pueda acercar cuando observe a una patrulla que está revisando a un joven, pues de cierta apariencia, con cierta vestimenta, y preguntar, oficial, ¿puedo saber por qué se lo está llevando?
1: Sí, yo creo que ese es un derecho de toda la ciudadanía.
0: Okay.
1: Y que yo creo que cuando se me dijo a mí, ¿para qué te acercaste o por qué intervienes? Esa es la criminalización de la defensa de los derechos humanos, ¿no? Porque quienes defendemos derechos, uh-huh, humanos, no tenemos que tener un carnet o identificarnos como defensores, porque defensor de derechos humanos pues tiene que ser toda la población. Es decir, la solidaridad humana tiene que ver con que frente a la injusticia sientas algo e intervengas, ¿no? Entonces, ¿qué problema tendría que una señora que viene con una bolsa de mandado o un señor o no sé quién sea, intervenga y pregunte por qué se está llevando al joven y hasta sea testigo de la revisión que se esté haciendo en caso de algo así? Y que, como yo les decía, si el muchacho o el señor o la señora o quien sea está cometiendo un ilícito en el momento, pues hasta aplaudir la acción de la autoridad, fortalecerla, porque efectivamente están haciendo su trabajo de manera legal. Pero si la idea solamente es detener a alguien para cumplir la cuota y por cómo se le ve, de acuerdo al prejuicio que cada quien tenga en su mente, pues entonces creo que todos tendríamos que estar interviniendo, todas y todos.
0: Importante. Es Celia García Valdivieso con quien estamos hablando. Ella es defensora de derechos humanos y es abogada y nos está hablando, estamos hablando sobre detenciones ilegales. Estamos tratando de establecer aquí pues una especie de protocolo de acción también para saber qué es lo que podemos exigir, qué es lo que podemos, cómo es que podemos reaccionar, cuánto tiempo podemos estar, por ejemplo, retenidos en ese tipo de casos. No sé si puedas comentarnos un poco sobre eso.
1: Sí, bueno, ya cuando se dé la detención es muy importante que cualquier persona que es detenida tiene que ser elevado su nombre con un número al Registro Nacional de Detenciones.
0: Claro.
1: Este Registro Nacional de Detenciones es muy importante porque se crea con la finalidad pues de evitar la tortura, las desapariciones forzadas, y en ese sentido es muy importante también por el tiempo. Cuando te suben al Registro Nacional de Detenciones, se puede calcular, pues si me detuvieron en la Plaza de Armas y me llevaron a Villa Magna, pues no se pueden hacer más de 15 minutos, ¿no? Entonces, ¿por qué me entregaron después de 3 o 4 horas? Claro. Entonces, en ese momento se hace el registro de la persona en el Registro Nacional de Detenciones. Ahí es muy importante, mira, en el caso que me sucedió a mí, la patrulla se detuvo, ¿no? Se detuvieron y pues yo sí estaba desesperada porque ¿por qué se detienen? ¿Qué quieren hacer? ¿A dónde nos quieren llevar o qué, no? Y bueno, ya luego entendí que querían corregir su acto porque a una mujer la debe detener en todo caso y acompañar en la patrulla una mujer policía, ¿no?
0: Okay.
1: Y en el caso mío, pues no, fueron hombres. Y entonces estaban esperando a que llegara una mujer policía para corregir ahí su acto. Y por eso se pararon. Pero a mí me asustaba mucho

0: Y luego de ahí, pues cuando te llevan a un lugar, tiene la autoridad, bueno, inmediatamente la policía que detiene a alguien tiene que, dice la Constitución, de forma inmediata dejarla con la autoridad ante quien se vaya a calificar esa detención. Entonces puede ser un juez calificador en el caso de las policías municipales o la Fiscalía del Estado en el caso de detenciones de la Guardia Civil Estatal, por ejemplo.
1: Okay.
0: Y cuando te dejan ahí es cuando empieza a correr un término de 48 horas para que te pongan a disposición de un juez. En esas 48 horas, pues, se te tiene que dar oportunidad de declarar, avisarle a tu familia, que puedas hacer una abogada, tener una defensa justa, recibir la información de los derechos que tienen las personas detenidas, tanto en la fiscalía como en el juzgado de jueces calificadores.
1: Pues bueno, información relevante, información muy pertinente. Ojalá que quienes nos estén escuchando puedan accionar en algún sentido de lo que Celia nos ha compartido, de lo que Celia muy amablemente nos ha instruido en esta mañana. Gracias, Celia.
0: Sí, Blakely, solamente quiero decir una cosita.
1: Adelante.
0: Mira, cuando hay una detención ilegal, ¿qué puede hacer las personas? Pueden iniciar procedimientos contra los policías en asuntos internos de las propias corporaciones. Pueden iniciar una queja en la Comisión Estatal de Derechos Humanos y pueden presentar una denuncia penal por abuso de autoridad y por privación ilegal de la libertad. Entonces, creo que estos caminos son importantes porque luego la ciudadanía también puede exigir la reparación integral del daño y pues hacer que el Estado cubra todo lo que se haya ocasionado por la realización de una detención ilegal.
1: Importante la reparación, por supuesto, en este proceso.
0: Sí, en este caso, por ejemplo, en el caso mío, nosotros ya estamos llegando al término, firmamos un convenio de reparación integral y pues tenemos por ahí ya pronto noticias porque va a haber medidas de satisfacción, medidas de no repetición, compensación, rehabilitación y restitución de derechos.
1: Muy bien, okay, pues ojalá que todas las personas que nos escuchan, que estén frente a este tipo de escenarios, puedan accionar con la información que muy amablemente nos has compartido en esta mañana. Gracias, Celia.
0: Gracias, Blakely.
1: Son las 8:39, vamos a la pausa y regresamos, tenemos mucho más.
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0: Vamos a escuchar el segmento musical de Jesús Aguilar sobre Piero, que falleció esta semana muy lamentablemente. Y con esto nos despedimos. Yo soy Blaquely Morales. Hasta la próxima.
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0: Guardo los verdes.
1: Este 7 de octubre de 2026 en Buenos Aires terminó la vida de uno de los cantautores que acompañaron la historia sentimental de América Latina durante más de medio siglo. Seguramente acompañaron la vida de muchos de ustedes y la mía. Tenía 81 años. Piero. Para millones de personas, su nombre quedó unido a la figura de un padre. Para otras, a las canciones de protesta de los 60. A las canciones de protesta de los 70. Y para quienes crecimos escuchándolo, a esa voz ligeramente rasposa que podía contar una historia de amor con la misma naturalidad con la que denunciaba una injusticia. Piero Antonio Franco de Benedictis había nacido el 19 de abril de 1945 en Galípoli, Italia. Llegó a la Argentina cuando tenía apenas 3 años y creció en Allen, una pequeña ciudad de Río Negro. De adolescente pasó por un seminario. Años después reconocería que su verdadera intención era cambiar de paisaje y acercarse a Buenos Aires. En 1968 conoció a José Cherkasky. José Cherkasky, que es periodista y poeta. Los dos comenzaron a componer canciones juntos. José llevaba una pequeña grabadora de su trabajo periodístico y juntos recorrían compañías discográficas ofreciendo aquel material. Recibieron varios rechazos antes de llegar a la CBS. Entre sus primeras composiciones estaba una canción sobre el padre de José, fallecido cuando él tenía 14 años. Piero decidió cantársela a su propio padre, Lino. Lo llevó a la sala, tomó la guitarra y comenzó. Cuando levantó la mirada, lo encontró llorando. Era la primera vez que lo veía llorar. La canción apareció en 1969, el año en el que el hombre llegó a la luna. Woodstock reunió a miles de jóvenes y México seguía marcado por la tragedia del 2 de octubre de 1968. En medio de aquella época de cambios, Piero consiguió que 3 minutos de música se convirtieran en una conversación pendiente entre padres e hijos.

Aquella fue la canción que abrió las puertas de América Latina para Piero. Con el tiempo, mi viejo tendría centenares de versiones. Aquí la cantó hasta Vicente Fernández, pero detrás de ese primer éxito comenzaba a desarrollarse algo mucho más interesante. Piero y José Tcharsky estaban construyendo un pequeño universo de personajes, de gente de los barrios, hombres sentados frente a un vaso, adolescentes enamorados, trabajadores que volvían a casa y muchachos que empezaban a descubrir el mundo. En Argentina, el rock en español encontraba su primera gran identidad con grupos como Los Gatos, Almendra y Manal. Mientras tanto, para toda América Latina, las guitarras acústicas, la canción de autor y la música de protesta conquistaban a una generación. Los jóvenes discutían sobre política, desafiaban las costumbres de sus padres y descubrían nuevas formas de enamorarse, pero Piero también cantaba sobre eso. En 1970, publicó el álbum Pedro Nadie, que incluía una de sus composiciones más entrañables. Llegando, llegaste. La historia transcurre entre las clases de la escuela, los amigos, los cigarrillos de juventud y la aparición inesperada de una muchacha. Un muchacho que se anima a acercarse, la primera mirada, el primer beso. Un dibujo improvisado sobre una servilleta. Ese mismo año, Piero participó en la película El Profesor Patagónico, junto a Luis Andrini. Interpretaba a un joven sacerdote que cantaba mientras intentaba ayudar a una escuela rural. Curiosa vuelta de la vida para alguien que había pensado pasar por un seminario sin querer convertirse en sacerdote. Llegando, llegaste, guarda la fotografía de aquellos años, cuando bastaban una caminata, una conversación y una canción para que una tarde cualquiera terminara.

En 1970, Piero ganó el Festival Internacional de la Canción de Río de Janeiro con Pedro Nadie. El título decía mucho sobre el personaje que estaba construyendo. Un cantante interesado en las personas que rara vez aparecía en los discursos oficiales. América Latina atravesaba una etapa convulsa. Argentina había vivido bajo gobiernos militares desde el golpe de 1966. En 1973 recuperó un gobierno constitucional, pero la violencia política continuó creciendo. Ese mismo año en Chile, el golpe de Augusto Pinochet acabó con el gobierno de Salvador Allende. El cantautor Víctor Jara fue detenido y asesinado. La música latinoamericana comenzó a cargar con el dolor de aquella época. Mercedes Sosa, Víctor Jara, Violeta Parra, Atahualpa Yupanqui y tantos otros habían abierto caminos para una canción que hablaba directamente de las condiciones de vida de los pueblos. Piero llevó esa sensibilidad a sus composiciones. En 1973 apareció Para el pueblo lo que es del pueblo, un trabajo que denunciaba el autoritarismo, la censura y los privilegios del poder. Su canción principal se convirtió en un emblema de protesta. La situación se agravó en Argentina tras el golpe militar en 1976. Piero comenzó a sufrir persecución. Según sus propios testimonios, las autoridades destruyeron matrices de sus discos y llegó a enterarse de que su nombre figuraba entre los posibles objetivos de secuestro. Contó que una advertencia de su hermana le permitió escapar de su departamento apenas minutos antes de que llegaran a buscarlo. Terminó exiliado en España. Aquel muchacho que había triunfado cantando a su padre enfrentaba ahora las consecuencias de expresar públicamente sus ideas. La siguiente canción conserva la fuerza de ese periodo. Es una grabación frente al público, con su tono de denuncia intacto. Para el pueblo, lo que es del pueblo.

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19: 9 de la mañana con 5 minutos. Escuchas Factor 96.1. ¿Cómo estamos?
3: Mañana fresca, mañana gusto, mañana cafetera, mañana panera también, o galletera, no lo sé, unas galletitas, un panecito, algo. 17 grados la temperatura sobre la capital potosina. Hoy tenemos probabilidades de lluvia de un 70% para tomar las debidas precauciones. La máxima para hoy, 21 grados. Así lo es, ya empieza el fresquito, fresquito, para aquella banda que le encanta el frío, que lo va a disfrutar muchísimo.

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1: Ya las 9:14. Buenos días, 9:14.

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1: Con 18 minutos, muy buenos días, 9 de la mañana con 18 minutos, que no se le haga tarde. Oigan, hay remedios que, pues la verdad es que ayudan muchísimo, ¿ve? Para los resfriados. Si ya te enfermaste, probablemente pues estés así por al menos una o dos semanas. Pero eso no quiere decir que en ese tiempo la debamos pasar muy mal. Esto podría ayudarte a que te sientas mejor. Fíjate que beber muchos líquidos, sobre todo agua, los jugos, calditos, el agua tibia con limón y miel, podrían ayudarte bastante a aflojar la congestión. Escucha, aflojar la congestión y ayudar también al tema de la deshidratación. Pero ojo, por ese tiempo no debes consumir bebidas alcohólicas, café ni refrescos que contengan cafeína, porque esto puede hacer que te deshidrates más. ¿Escuchaste? Tomar sorbos de bebidas calientitas, tomarte un té. Hay un tecito de canela, se me antojó. Bueno, un caldito de pollo o jugos de manzana tibios pueden ayudarte a curar los resfriados, a sentirte mucho mejor. Y es que las bebidas calientes ayudan a aliviar la congestión producida por un aumento de flujo en la mucosidad. ¿Sabes que la miel es buenísima? Después del resfriado puede existir algo de tos y eso es muy probable. Y ya sabes que es lo que dura más, lo más latoso. La miel tira, la verdad, tira un parototote para aliviar la tos tanto en los niños como en los adultos. Y puede ir acompañada de un tecito o agua con limoncito. Un juguito de limón, así, tibiecitos, ¿ok? ¿Sabes que descansar también ayuda demasiado? Uno o dos días alivia bastante a calmar el resfriado. Acuéstate, descansa, ve una película, pide algo de comer, disfrútate. No todos los días andas enfermo, entonces también es momento del apapacho. Hay un montón de cosas naturales, ¿eh? Té de jengibre, té de canela, además té de limón, té de menta, té de té de ajo, en un montón de cosas. Buenísimos para estos resfriados y pues, por los cambios de clima, ¿no? Que estamos sufriendo. 9 con 21, buenos días, escuchas Factor 96.1, energía total.

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14: 9:29, 9:29. ¿Quién vamos a dedicar esta canción? Se llama Tu Falta de Quererte. De Querers. Yo soy Lili Aguilera, buenos días. Así iniciamos este bloque musical. a través de Factor 96.1, 9 y 29.

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grados la temperatura sobre la capital potosina. 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Cerramos este bloque musical con las Hash y Cristian Castro. Se llama Antes que te cases. 9:41 en Factor 96.1. Energía total.

Cash y Cristian Castro, antes que te cases. Vamos a decir, bueno, las personas que resultaron ganadoras

Bueno, para las personas que ya tienen sus boletos, que además, mejor dicho, y que ya tienen su lugar y que se van a ir con otra persona, no van a ir solitos, van a ir bien acompañados y además es transportación incluida. Ya realizaron un grupo de WhatsApp para estar informándoles dónde se ven, a qué hora, todo. Recuerda llevar ropa súper cómoda. Y además, yo sí creo que para pues esa chamarrita, ¿no? Por si baja la temperatura, me parece que en Querétaro también está fresco, o más fresco, incluso un poquito más fresco que acá. Para que la pases increíble, bando, no, no, no es que van a estar el regreso de Fobia, imagínate. Yo creo que las bandas que yo quería ver eran todas, ahí sí. Pero una de ellas, ¿por qué? Pues obviamente Caifanes, ¿no? Me quedé con ganas de ir a ver a Caifanes. Sin embargo, pues tú los vas a ver este fin de semana, así es que disfrútalo muchísimo. Vamos a un corte comercial a través de Factor 96.1 Energía Total.

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13: Bueno.
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1: De la mañana con un minuto, 10:01. Saludamos a toda la banda que está a la escucha de Factor 96.1. Banda trabajadora, banda que está, bueno, desde muy temprano, chambé y chambé. La que va manejando, la que va a la

0: A la escucha de Factor 96.1. Energía total, saludos para Ángeles, que le encanta el frío, dice. No, no es cierto, no dijo que le encanta el frío, pero que sí le gusta. También para Marijó Palacio, que le encanta el fresquecito también. Dice que con una donita de chocolate y un cafecito. Ay, sí se antoja. Saludos para Rosaura. Rosaura, tu nombre está bonito. Alguna vez hablamos de nuestros nombres que no nos gustaban porque sonaban fuertes, pero Rosaura suena muy bonito. Dice, hola Lili, buenos días. Dice, yo me quedé con ganas de ir al concierto GNP, pero ahí será para la otra. ¿Puedes poner las mañanitas para mi hija Sofía, que cumple 12 años? Le voy a grabar el audio. Saludos para Sofi de parte de su jefecita Rosalba. Digo, Rosaura. Le ando cambiando de nombre a su mamá.
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0: Pásala bonito, pequeña hermosa.

0: Bueno, y felicitamos, aprovecho para felicitar también a toda la gente que el día de hoy está de manteles largos.
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0: en este viernes 9 de octubre.
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0: Muchísimas felicidades, bandita hermosa.
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0: 10:04 son los claxons.

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1: Bueno, a las 10:40, escuchas Factor 96.1. 10:40. Saludamos a ti que vas. Pues a lo mejor con algunas presiones en la cabeza, con algunas incomodidades, que dices, esto nada más no se me resuelve, esto no se me da, o no sé, que vas como mal pensando. Deseamos que mínimo unos 5 minutitos relajes tu mente, respires profundo y digas, todo va a estar bien. Es un proceso, todo va a estar bien. Saludos para, vamos a escuchar esto. ¿Cómo estás? Hace mucho no te escucho, Rulo. Espérame. Espérame, Rulo, porque ni te escuché y a ver qué me dices.
2: Te mando un fuerte abrazo, bendiciones y apárale en todo porque no he almorzado. Te mando un fuerte abrazo. ¿Tú qué desayunaste o qué vas a desayunar?
1: Voy a desayunar. Bueno, mira, todavía no voy a desayunar. Me estoy guardando para el pastel cumpleañero. Fíjate nada más, puro. Échale carbohidratos en la mañana, está bien, Lilia Aguilera. Es el pastel del cumpleañero del mes aquí en MG Radio, entonces va a haber pastelito, harto pastelito. Muchas gracias por preguntarme, Rulo. Te mando un abrazo y tú también que comas súper delicioso, desayunes muy rico. Saludos para, dice Lili, hola, en la mañana hubo un abogado en Arriba San Luis. ¿Podrías repetir el nombre del invitado? Ya lo preguntamos. Es Celia García Valdivieso. Y así la encuentran en Instagram, Celia García Valdivieso. Ok, ahí está. Bueno, gracias por estar a la escucha desde muy temprano en esta frecuencia Factor 96.1. Vamos a un bloque comercial. Ahí está. Y que tengas el mejor viernes de tu vida. Lo deseamos de todo corazón. 10:42.
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1: Ya las 10 con 55, 10 y 55 minutos.

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llegando a nuestro destino, la

buenísima rola de los Rolling. Y te preguntarás, ¿qué onda, Iquis? ¿Qué tranza? ¿Por qué andas tan retro, tan vintage, tan oldie? Pues bueno, vámonos con esto que es la que no sabías, ese dato curioso que no nos importa para mucho.

0: Bueno, pues ahí te va. ¿Te imaginas estar en la posición de Brian Jones? Vas a decir, Iquis, ¿quién demonios es Brian Jones? Bueno, a menos de que seas muy, muy, muy, muy, muy fan de los Rolling Stones, vas a saber quién es Brian Jones. Si no, pues no. Pero ¿sabes? ¿Acaso lo saben ustedes?
1: No lo sé, tú dime.
0: Bueno, Brian Jones básicamente fue la pieza fundamental, fue la pieza angular, fue el inicio, fue el hombre más importante para que existiesen los Rolling Stones. I see a red dirt and I want him painted black. Sin Brian Jones, no estaríamos escuchando esto. ¿Por qué? Bueno, Brian Jones, y ahí te va su trágica historia, fundó los Rolling Stones, le puso el nombre a la banda y escogió él mismo, se puso la soga al cuello. ¿Por qué? Porque él mismo eligió a cada uno de los integrantes de la banda. A cada uno. Él solito fue haciendo el nudo con el cual después, tracas, me lo cepillaran. Y es que en 1969, Mick Jagger, que pues, fue un maldito, ¿no? Pongámoslo de esa manera, fue un pasadito de lanza. Se adueñó básicamente del nombre de la banda. Bueno, no solo del nombre, sino de la banda en general. Y ahí te va. Bueno, que fue Mick Jagger y Keith Richards. Que, pues bueno, estaban ahí como que armando las canciones o las escribían. Entonces, entre Mick Jagger y Keith Richards dijeron, pues güey, ¿por qué tenemos todavía aquí a Brian Jones si en realidad no lo ocupamos, ¿no? Y el 8 de junio, Jagger, Richards y Charlie Watts le dijeron a Brian Jones, ven carnal, vente, vámonos por unas virongas. Vente, jálate, ¿no, hombre?
2: No va a pasar nada, voy a regresar intacto, limpio, ahorita vengo.
0: Se jalaron a Brian Jones, lo llevaron hasta su casa, le dijeron, no te apures, güey, nosotros te llevamos a tu cantón. Llegaron a su casa tranquilamente. Todavía el Brian Jones, ¿qué onda, güey? Pues que quieren pasarle, nos echamos unas chelas o pues, ¿qué tranza? Y entre los integrantes, Jagger Richards y Charlie Watts, dijeron, ¿qué crees, Brian? Es que tú ya no cuadras aquí. Entonces, pues básicamente, pues te quedas fuera de la banda, ¿va? No es nada personal, pero pues es que ya nosotros tenemos a alguien más que queremos meter, que es básicamente Mick Taylor. Entonces, pues gracias por todo. Gracias por crear la banda, por ponerle nombre, por guiarla al inicio. Pero ya, ahí está, chido, ¿no? Ahí nos vemos, sobres. No hay pedo, ¿verdad? No es nada personal, no te agüitaste, ¿verdad? ¿Y qué crees? El 3 de julio, Brian Jones fue encontrado sin vida en su propia piscina a los 27 años.

qué triste, ¿no? Y qué impotencia, qué frustración de que hayas creado algo que sabías que era grande, que iba a ser grande, y que al final te den una patada en

0: el bote y te digan, chido, güey, es que tú ya no te queremos aquí. Como si tú te compras tu casa e invitas a vivir a familiares tuyos y al final te sacan de tu propia casa y te dicen, es que tú ya no cabes. Güey, pues si yo la pagué, pues si es mía. Pues... sí, pero tú ya no cabes. Pero bueno. Vámonos con más. Factor 96.1. Energía total. Soy X Castellanos. ¡El Diablito!
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Factor 96.1 Energía Total, ya las 11 con 57 minutos, 11.57. Soy X Castellanos, el Diablito Aéreo. Con nada más y nada menos que el mejor piloto de helicóptero en San Luis Potosí, nuestro querido, estimado, hermoso, el rey de la palanca aérea. Don Goyo, deleítenos por favor con su sabroso gusto musical, hoy nomás. Ahora sí, Don Goyo, que baile el hombre araña. Dele, Don Goyo, vámonos para la parte sur de la ciudad. Vámonos para la parte sur de San Luis Potosí, de esta hermosa capital potosina, sobrevolando el Parque Tangamanga. Si ven un helicóptero, salúdenos. Somos nosotros. Ahí le va, pítele, pítele. Ahí está, vamos pasando justo por arriba del Parque Tangamanga. Ahí está, chele, Don Goyo. A ver, se reportan dos accidentes justo en Salvador Nava, enfrente del Parque Tangamanga, pero ya dando a lo que es la calle de Juan Bautista, la de Fernando Sánchez de Zamora. Entonces, básicamente el tráfico ahorita viene desde la glorieta de Balcones. O sea, como si fueras, haz de cuenta, de Distribuidor Juárez hacia Lomas. Entonces, la fila básicamente está desde la glorieta de Balcones. Ahí está delicado. Entonces, pues si pueden brincarse esa zona, brínquensela. Les recuerdo también que ahí luego, a tiro de piedra, está Himno Nacional con Avenida Mariano Jiménez, y ahí por cuestión del semáforo siempre hay tráfico, ¿va? Y te recuerdo también que por el lado de Salvador Nava Martínez, pero viniendo justo de Balcones hacia el Distribuidor, por la lateral, también siempre se junta ahí el tráfico. Entonces ahorita hay un pequeño caos en esa zona, que es preferible que mejor te la brinques, ¿va? Oye nomás, ¡chele, Don Goyo! Vámonos un poquito más para el sur. Vámonos a Boulevard Rocha Cordero, a la altura del Hospital del Niño y la Mujer. Justo viniendo del Hospital del Niño y la Mujer hacia Lomas, ahí en la parte sur, ahí se registra un accidente también. Entonces, pues al tiro, por favor, manejen con precaución. Dejen el teléfono. No estén contestando llamadas ni mensajes mientras van manejando. ¡Concéntrense, maldita sea! ¡Insecto! ¡Deja de contestar WhatsApp! Oye, y vámonos para la zona oriente, Don Goyo, Don Goyo. Atasco vial en carretera Río Verde, justo viniendo de las Rivas Guillén para el Distribuidor. Van todos al tiro. Al parecer ahí es por una cuestión de que están arreglando. Son en construcción. Entonces al tiro y al pendiente, señoras y señores. Si van a agarrar carretera Río Verde, con paciencia en ese tramo, porque al parecer ahorita está un poquito lleno. Y para toda la cuestión de la central de abastos, igual seguimos acá por la zona oriente de la ciudad. Si nos ven, nos saludan. Ahí andamos sobrevolando la central de abastos. Y sí, ahí es de ley. La calle de Cereales, la calle de Vianaya, la Tercera Norte, la de La Libertad. O sea, sabemos que esta hora central de abastos, pues tiene mucha gente, hay mucha gente por allí. Entonces, si te piensas lanzar a comprar algo para allá, pues con paciencia solamente, ¿va? De ahí en fuera, fíjate que la ciudad sí está un poquito cargada. Ay, por cierto, un abrazo a toda la bandita de IMSS. Va a todos los trabajadores del Instituto Mexicano del Seguro Social. Les mandamos un abrazo bien grande. Que ahorita pues están peleando por sus derechos. Y en realidad están peleando por sus derechos y también por un mejor pues un mejor entorno para poder trabajar. Recordemos que la banda que estamos en el seguro, o sea, que tenemos seguro, pues güey, Dios no lo quiera, pero tarde que temprano en una de esas necesitamos obviamente
que caemos enfermos o algo, entonces, pues de preferencia sería siempre llegar a un lugar en donde existan los insumos necesarios, ¿no? Y por eso están luchando ahí también los trabajadores del Instituto Mexicano del Seguro Social. Les mandamos un abrazo. Vámonos con más Factor 96.1. Energía total, soy X Castellanos, el Diablito, Don Goyo. Ya dele pa'l cantón. Ya en corto, dele para la estación, pero antes, pase unos taquitos. Pásale, ándele ahí. Algunos de canasta, fuga, vámonos, Factor 96.1. Energía total, soy X Castellanos, el Diablito. ¡Aéreo!

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1: Factor 96.1 Energía Total, ya las 12:19. 12:19, soy Ikis Castellanos, el Diablito. Te recuerdo, teléfono en cabina. 44-48-44-2961. Así de fácil, así de sencillo. Gorditos y bonitos, muchachos. Gorditos y bonitos. Ya es viernes, Cabo Cabito. ¿Qué es lo que vamos a hacer hoy?
2: 1500.
1: Me parece perverso. Oye, pues bueno, vamos a hablar un poquitín de comida. Provecho para la banda que anda desayunando. Desayunando tarde o comiendo bastante temprano, pero bueno.

han preguntado, hoy en día tenemos tantas marcas que en general, entras a un supermercado y es marca tras marca tras marca, variedad de un mismo alimento. Hay muchísimas variedades, como por ejemplo el pan. Hay pan de muchísimas marcas, hay pan blanco, hay pan de centeno, hay pan del cine, ¿no? Ah, no, el sin esquinas, el que no tiene esquinas, el pan cine, ¿no? Y pues bueno, muchísimas variedades, ¿no?

0: Pero ¿a quién fue así como que a qué empresa se le ocurrió de primera decir, voy a hacer una marca? O sea, si la gente compra mi producto o que compren, no sé, chicles. Ah, bueno, pues no sea nada más, mira un chicle, sino que, mi marca. Entonces, pues ahí te va, la primera marca de comida comercial y envasada más antigua del mundo, que sigue operando hasta hoy en día, es Twinigans o Cross and Blackwell, que ambas fueron fundadas en el año de 1706. Esto en Londres, en Reino Unido. Y te dirás o te preguntarás, ¿qué rollo? ¿Y qué demonios vendían estos sujetillos? ¿Qué demonios vendían? Bueno, Twinigans, fundada por Thomas Twinigan, empezó como una pequeña tienda de té. Y a pesar del pasar de los años, mantiene su logo corporativo y es de los más antiguos, sin alteración. Esto desde 1787. De ahí nos vamos a Crowe's and Blackwell, que es especializada inicialmente en alimentos conservados, encurtidos, salsas y demás. Y fue pionera en suministrar alimentos enlatados a la Marina Real Británica. Y de ahí nos vamos a otra marca también bastante antaña, que es Miley, que fue fundada en Francia por Antoine. Fue fundada en Francia por Antoine Claude Miley. Antoine Claude Miley. ¡Ulala! Y esta es otra de las marcas de condimentos y mostazas más antiguas que perduran hasta la actualidad. De ahí nos vamos a la cuestión de chocolates. Y es Baker's Chocolate, de 1764, considerada la marca de chocolates más antigua de Estados Unidos, establecida en Dorchester, Massachusetts. Pues ahí está. Básicamente estos vatos fueron los que se les ocurrió ponerle marca a su producto, envasarlo y venderlo. Antes era como, ¿qué compraste? ¿Té o café? Ah, ok. ¿En dónde? Pues allá, con el que vende té y café. Ah, ok. Y básicamente pues era como un mercado. Pero ya después de ahí, hasta que a alguien se le ocurrió que dijera, oye, no, le voy a poner marca a mi producto para que sepan exactamente dónde lo compraron y tener más clientes de esa manera. No es cualquier té o no es cualquier café, es el té o el café de tal lugar. Ah, ok. O sea, pues bueno, el marketing, ¿no? Básicamente desde 1700 y tantos. Vámonos con más. Factor 96.1 de Energía Total. Soy Iquis Castellanos, el Diablito. ¡Provecho!
1: Me sube el colesterol.
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0: Esquimo, pero es justo de Street Fighter. Ya está, la rola es viejísima. Muy, muy, muy vieja. Pero la película que acaba de salir este 2026. No sé, yo la neta de primera. No le daba mucho. Wrong. What? No le daba mucho. La verdad es que era como. Otra vez van a arruinar la franquicia. Era lo que pues yo pensaba. Ya estuve viendo el tráiler. Y pues sí, la verdad es que hay dos, tres cosas que me llamaron la atención. Y es que no exageraron a los personajes, sino que pues los pintan tal cual como personas comunes, güey. Personas con las que te puedes topar por ahí, ¿no? Por ejemplo, Chun-Li no es una mona exagerada con unas piernotas, ¿no? Sino que simple y sencillamente pues es una mujer acorde a Dalsim, que es el vato este, el que se estira, el de la India, protagonizado por Vidyut Jamwal, que también pues no es un personaje tampoco así como que llevado al extremo ni exagerado. Ken, Ryu. El único que sí tuvieron que pintar como de verdad es a Blanca. El personaje este, para la banda que juega Street Fighter, lo ubica perfectamente. Para la banda que no juega Street Fighter, es el personaje verde, el que es originario de Brasil. ¿Cómo va ese cara? ¿Todo bien? ¿Todo legal? Ahí está, pues bueno, interpretado por Jason Momoa. Balrog es 50 Cent. No, por ejemplo, esa no me la sabía, que 50 Cent también era parte de... Bueno, la verdad es que es una película como ambientada también mucho en los finales de los 80s, inicios de los 90s. ¿Cómo te diré? Es ese Street Fighter que jugábamos en Super Nintendo. Básicamente. Entonces, pues es muy entretenida la película, la verdad. Pues sí te la recomiendo. Si eres fan de los videojuegos y quieres ver algo que de verdad sea como más relajado. No es como las películas de Mortal Kombat, que esas sí son como un poquito más oscuras, son más serias. Son más que siguen la trama de Mortal Kombat. Bueno, en Street Fighter sí te van a seguir una trama, obviamente, pero es más relajada. Entonces, está buena. Si tienes chance, chútate la acción. Vámonos con más. Factor 96.1, energía total. Soy X Castellanos. No, ese era el Combo Breaker. Era de... No era de Tekken. Me dicen por acá, era de Tekken X. No, Combo Breaker. Combo Breaker. Era donde salía... ¿cómo se llamaba? Raptor y Glinder o... ¿Cómo se llamaba este? Bueno, ahorita me acuerdo del otro. Por acá me... mira, Killer Instinct. ¡Awiwi, mi mena! ¡Awiwi! Yo sabía que tú sabías. Oye, vámonos con más. Factor 96.1. Energía total. Soy X Castellanos, el Diablito. Vámonos a comerciales, pero regreso en ti. En ti. Perdón, es que estaba viendo a mi carnalito Ever en sus fotos, que se ve, míralo, hermoso.
1: ¡Qué rico!
0: Entonces, bueno, vámonos, Factor 96.1, energía total, soy X Castellanos, el Diablito.
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2: Factor 96.1 Energía Total, ya a las 12:58 minutos. Y ya te la sabes, viejillo loco tremendo. Mándame por audio el nombre de la rola con la que quieras que despidamos y cerremos las puertas de la nación. Oye, saludos por acá, me dicen hola, mi estimado Diablito. Me pone el helicóptero, no jalen las noches para que digan dónde hay retenes. Gracias, carnal, un abrazo igualmente e igualmente también que sigan los éxitos. Estaría chido, ¿no?, que el helicóptero jalara en las noches. Saludos, Mayrita chula hermosa. Ese es mi rulo, viejillo loco tremendo. ¿Cómo andas, mi carnal? Oigan, ¿y qué rollo? A ver, pásenme por audio. ¿Con qué rola nos vamos a despedir al 4448? 44-2-9-6-1. Ahí está, díganme. ¿Con cuál nos vamos? Ah, ok. Ya me llegó por acá. Me llegó mensajito por allá, por acá. Me dice Nikis, ponte algo de los Foo Fighters. Ay, amo a los Foo Fighters. Soy muy, muy fan. En específico, soy fan del buen Dave Grohl. Se me hace un musicazo muy, muy rifado. Pero bueno, ahí está, ahí se los dejo, porque si no, se me va a ir el tiempo aquí platicando.

Vámonos. Ahora sí me despido. Hasta aquí. Cierran las puertas la Nación Xdonia. Nos escuchamos de 5 a 6. Soy X Castellanos, el Diablito. Cuídense mucho. Les mando un abrazo. Y que

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1: Muy buenas tardes, San Luis Potosí, pero por el amor de Dios, pónganme un rolón como si fuera fin de semana. Ya la 1:20 p.m. Muy buenas tardes, San Luis Potosí, qué gusto saludarte a través de la frecuencia de Factor 96.1 Energía Total. ¡Ey, ey, ey, ey! Por acá tu amiga y servilleta Lau Duarte el día de hoy. Arrancamos esta tardecita medio frívola, ¿eh? Esta tardecita nublada y con friecito de viernes. Viernes 9 de octubre del 2026. Arrancamos con toda la energía total, amigas y amigos. Sí, sí, sí. A mí el friecito me pone muy de buenas. ¡Ontan los Team Frío! ¡Ontan los Team Frío! ¿Y por qué huelen tan delicioso? Es porque no han sudado. Bueno, señoras y señores, muchísimas gracias por estar en sintonía de Factor 96.1 Energía Total. De aquí hasta las 3 de la tarde vamos a arrancar con información importante, también con Platiquirri. Vamos a ver cómo va a estar el clima en Ciudad Perrito. También vamos a ver cómo están las calles y avenidas, dónde sí manejar, dónde no. Y varias cosas que quiero compartir con todas y todos ustedes. Así que, de verdad, muchas gracias por estar en sintonía. Te recuerdo nuestro número de WhatsApp. Es el 4448-442961. Ahí te va de nuevo, 4448-442961. También nos puedes buscar y encontrar en Facebook, TikTok y también Instagram como Factor 961. Por allá también tenemos dinámicas, regalos, sorpresas y varias cosas más. Así que, sobre advertencia, no hay engaño. Los esperamos un día más en redes y aquí en Factor. Por lo pronto nos vamos a ir de volada a una pausa. Nos vamos a un corte comercial y regresamos con música. Factor 96.1, energía total.
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1: Ya a la 1:00 p.m. con 32 minutos.

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0: Para que comiences tu tarde como...
2: ¿Qué hago usted se da, verdad? Está fresco.
0: O también...
3: ¡Jesucristo! ¡Cierra el refri!
0: O también...
4: ¡A su mecha! Mañana chaquetón.
3: ¡A su máquina! El día de hoy tocó... Como dice esa señorita, ¿no? No lo quiero decir, pero bueno. Ya la 1:39 p.m. Ya la 1:40. 1:40, estás en Factor 96.1, energía total. Bueno, pues arrancamos con información importante respectiva.

Mitchell ya es una tormenta tropical, ya no es un huracán que anda dando lata. Se esperaba que Rachel se fuera hacia, que se fuera adentrando al Pacífico, pero no, su trayectoria la trajo de retache para acá, y va a andar dando lata en la zona norte de Baja California, junto con California, obviamente. O sea, va a tocar tierra, se espera que toque tierra el fin de semana, o sea, ya yo creo que para el domingo se espera que toque tierra, pero con una intensidad baja, o sea, siendo tormenta. Y pues bueno, eso en la zona norte de Baja California. Ahora, ¿qué rollo con Isaías? Isaías ya es un huracán categoría 3. O sea, ya es una categoría de peligro importante. A partir de la categoría 3 es como foco rojo, foco rojo. Pero pues prácticamente ya no está afectando a costas mexicanas. ¿A quién está afectando Isaías? ¿A quién anda bailoteándole? Pues le va a afectar principalmente a la raza en Florida, en Alabama, en Georgia, un poco de Mississippi. Y también se espera que toque tierra, pues, para el fin de semana, si no es que ya en las próximas horas. Sí, porque ya está súper cerquita. Ahora, ¿quién es el que está representando peligro verdadero? ¿Quién es el que está dando verdadera lata? El que está dando verdadera lata y es el que nos está justamente generando cielos nublados con probables lluvias, pues nada más y nada menos que el gran varón. El gran varón, Simón, tu hijo. El huracán que en este momento es categoría 2, pero que se espera que por su gran fuerza escale a categoría 4, en cuanto toque tierra, pues es el huracán Simón. Simón ahorita ya incluso ya está generando su ojito, el ojo del huracán. Ya ven que ayer no estaba tan potente como hoy. Se espera que a partir de mañana llegue a categoría 3 o 4. Y pues que toque tierra con esa intensidad. O sea, sí va a estar potente, ¿eh? Cuando toque tierra va a estar, o bueno, se espera que toque tierra en las costas de Jalisco. Lo mero potente le va a tocar a Jalisco. Ahorita ya sus como que su nubosidad y todo eso le está tocando a Michoacán. Ahorita en Michoacán hay lluvias torrenciales, les toca, mire, que tenga medio fortón, medio fuertezón. Torrenciales, lluvias torrenciales en Guerrero y Michoacán. Se dejó llevar. Ahora, para el domingo me parece. Para el domingo tocaría tierra, siendo categoría 4. Le va a afectar a Colima, a Nayarit, a... No, como que a Colima, no, a Colima, Jalisco y Nayarit. Y también le va a tocar a nuestros hermanos mazatlecos, a la raza de allá de Sinaloa. Les va a tocar también una fuerte sacudida del gran varón. A la naturaleza. Obviamente, se esperan que las lluvias muy fuertes en esa zona. Y ya aterrizando en un panorama particular aquí en Ciudad Perrito, para el día de hoy se esperan intervalos de chubascos. O sea, no va a estar lloviendo todo el día, pero de repente puede que se suelte una tromba y luego ya va. Pero principalmente le va a tocar más lluvia a la zona huasteca y zona media de aquí de Ciudad Perrito. Máxima para el día de hoy de 24 grados, mínima de 13 grados centígrados, 60% de probabilidad de lluvia aquí en la capital. Así que tómelo en cuenta. Tómelo en cuenta. Si ya tenía sus vacaciones pagadas para Vallarta o para cualquier playa de Jalisco, el gran varón dice, no. Not today, porque yo voy a llegar a exactamente a Jalisco. Nunca vino. Bueno, ya 1:45 PM, ahí tiene el reporte completito del clima. Nos vamos de volada a una pausa comercial y regresamos. Saluditos a Mayra. ¿Cómo estás, Mayra? Buenas tardes. Saluditos también por acá, Diego. No, pues ya ni modo, tendré que cancelar mis boletos. Justamente me iba a ir de ratito. Híjole, ni a Miami, ni a Vallarta. Isaías ya llegó.

0: se estacionó en Florida y el gran varón va a llegar el fin de semana a Jalisco. El gran varón les va a dar con su... ¡Hora! ¿Qué pasó? ¿Qué pasó, mi Diego? Bueno, si tienen familia, amigos, conocidos allá, por favor, que acaten las recomendaciones, porque se esperan lluvias extraordinarias, o sea, lluvias muy, muy fuertes y feas en las costas de Jalisco y Nayarit. Así que cuídense. Vámonos a una pausa comercial y regresamos ya a la 1:46.
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0: Ya la 1:50.

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9: Llegamos a las 2:05 p.m. Muchísimas gracias por continuar en sintonía de Factor 96.1 Energía Total. Arrancamos también esta segunda hora, en la que obviamente nos espera buena música, información importante, varias cosas más. Así que de verdad, muchas gracias por continuar por acá. Así que arrancamos, como dice mi compadre.
8: Apúntele bien.
9: Apúntele bien, porque primero me voy con las calles y avenidas que el día de hoy van a estar arreglando. Y que si puedes evitarlas, hazlo, para que pues no te quiten tiempo. Ojito, por acá ya me mandó mensaje esta Mila. ¿Cómo estás, Mila? Buenas tardes, muchísimas gracias por tu reporte. Dice por acá que... ah, ok, hay un paro de unos trabajadores del sector salud que... A ver... Tú eres de la noche... y empezó a la 1:45 en la calle Cuauhtémoc, esquina Terrazas y Avanzada. Está cerrada por paro desde la 1:45, ¿ok? Ay, amigas y amigos, yo solo, en términos generales, quiero decir mucha paciencia y empatía, señoras y señores, ¿ok? Si pueden evitar esa zona, háganlo para que lleguen a tiempo a sus destinos. También por acá me dice Diego. ¿Cómo estás, Diego? Dice, hay un choque en Carranza, esquina Avanzada. Que la en donde mismo. Pero, dice, no sé cómo, pero casi se mete una camioneta en una casa. ¿Habrá sido su casa? ¿Se equivocó de casa? Eso nunca lo sabremos. Diego, muchas gracias. Ah, sí, se andaba haciendo del baño. Híjole, pues sí, se hizo en donde no, ¿eh? Lástima. Saluditos, Diego, muchas gracias por tu reporte. Ahora, ¿qué calles van a estar arreglando el día de hoy? Ahí le va, para y bien la oreja. En el Santuario van a estar en Avenida Juárez, también en la Colonia Satélite van a estar en la calle República de Costa Rica. En Colinas del Parque van a estar en, en Chapultepec, en Colinas del Parque, también en Colonia Universitaria van a estar, bueno, en la lateral de Salvador Nava, a la altura de Colonia Universitaria, ok. También en Jardines del Oriente van a estar en Genaro Codina. Y en Industrial Mexicana van a estar en la calle Álamo. Y en el Centro Histórico van a estar en Manuel José Otón. En Villa Jardín van a estar en la calle 57. Y en el estadio van a estar en Juegos Olímpicos. Y al parecer, eso en cuanto a calles que van a estar arreglando es todo. Vamos a ver qué más nos dicen por acá. 44-48-44-29-61. Miren ya. Sí, una camioneta fue la que tiró un poste de luz ahí en Carranza por Avanzada, como en dirección hacia el centro. También me dicen que hay tráfico pesado en carretera Matehuala en dirección hacia Lomas. Bueno, pues maneje con muchísima precaución. Muchísima precaución, señoras y señores. Vamos a continuar con toda la energía total aquí en Factor 96.1. ¡Saluditos a mi Mena! ¡Saluditos, Mena! ¡Buenas tardes! Bueno, vámonos a una pausa, nos vamos con música. Los dejo con esto que está a cargo de Hugo. Se llama Moving to the Sun.

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0: 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Nada que ver. Bueno, solo porque es viernes y el cuerpo lo sabe, aderezamos la programación con una rola nada que ver. Esto es La Colada del Viernes.
1: ¡Ay! Llegamos ya a las 2 de la tarde con 55 minutos. 2:55, estás en Factor 96.1, energía total, señoras y señores. Tenemos que cerrar el changarro por el día de hoy. Pero, a ver, como que les invito a todas y todos ustedes en esta tarde nublosa a dejarse llevar y fluir por la nostalgia y una buena salsa para ambientarnos, pues. Porque si el mexicano o el latinoamericano, si por algo se distingue, es que dentro de los momentos tristes, nostálgicos, melancólicos, siempre vamos a andar

cumbiones, salsonas, merengue, rancheronas. Que estarán muy buenas para bailar, pero la letra, ¿qué tal? La letra de son de esas bien pegadoras. Así que yo te invito a que votes por la rola que más te guste o propongas una rola para esta colada del viernes. Yo propongo un salsito, un salseo iba a decir. Una salsita, salseo. ¿Cómo que se te antoja? Propon algo. 44-48-44-29-61. Saluditos por acá, Mila. También saluditos por acá a Mijeras. Dice, chiste. Chiste, chiste. Dice, ¿sabes cómo se dice despeinada en chino? Xinxupeine. Ay, Mijeras. Dice, sí, en efecto, gracias a Simón, es que vamos a tener lluvias fuertesonas durante estos días. Por acá dice, David. Excelente, David. Te vemos por acá para que contestes ahí en el mensaje, ¿eh? Ah, es que fue uno de los ganadores. Excelente. Saludos por acá, Luis Enrique. Feliz viernes. Bueno, entonces, vámonos así, ahora sí, por la votación de la colada del viernes. Yo propongo esta rola de Eddie Santiago que se llama

tenido varios covers, pero en esta ocasión elegimos un montón de estrellas de Gilberto Santa Rosa. Así que se llegó el momento de votar, señoras y señores. ¿Qué rolita te gusta más? Eddie Santiago con Lluvia. ¿O te gusta más un montón de estrellas de Gilberto?

0: 44 48 44 29 61. ¿Qué rolista te gusta más? ¿Por cuál quieres votar? 44 48 44 29 61. Ah, dice, ¿cuáles rolas están? Ahí te va de nuevo. Está la rola de Lluvia de Eddie Santiago. A ver, pero pon el corito, ándale.
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0: ¿O quieres un montón de estrellas de Gilberto?

0: por acá. Déjala de lluvia, Lau. Ok, primer voto para lluvia. Saluditos, pásame tu nombre. Ok, primer voto para la de lluvia.
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0: 44-48-44-29-61. ¡Ay! Ya son las 3 en punto. Último voto que llegue va a ser el decisivo. ¿Qué rola te gusta más? Un montón de estrellas de Gilberto Santa Rosa.
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0: ¿O te gusta más la rola de lluvia de Eddie Santiago?

dice por acá, hola Hugo, dice, hola la de lluvia, muchas gracias. Por acá dice, por un montón de estrellas, saluditos mijeras. Pues bueno, por diferencia de un voto, nos vamos con la rola de lluvia. Ya a las 3 de la tarde con un minuto, yo regreso en un ratito más, cuídense mucho. Muy buen provecho, que tengan una excelente tarde, regreso a las 7 en punto, ¿ok?

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mucha, mucha melancolía, María José, respirar. Yo soy Lilia Aguilera, ¿cómo estás? ¿Cómo estamos? San Luis Potosí, bienvenidos a Factor 96.1. Energía total, 3 con 13 minutos. ¿Ya comió? ¿No ha comido? ¿Está comiendo? ¿Está a punto de...? ¿O todavía te falta mucho para echar papita, para echar comida? Salud para Juan Francisco, dice Lili. Buenas tardes, presente. Aquí a la Run Run. Maneja con mucho cuidado. Bueno, yo creo que para todos lados hay tráfico, ¿verdad? Avísanos. Tú que estás en calle, tú que estás por los lugares donde hay manifestación, dinos por dónde de plano está imposible. No me sale. Bueno, 44-48-44-2961. Dice Hugo, acá por Pedro Moreno está imposible el tráfico. ¡Chin! ¡Yochín! Muñoz también a la altura de Walmart. Tráfico lento, tráfico lento. Saludos, Andy. Saludos para Hugo. ¿Qué canción quieren que les ponga para que usted aliviene todo su cuerpecito? Saludos para Carlita Loredo, que también anda a la escribe. Dice, también acá por el Otón. Te voy a decir algo. Ay, yo sé que las mamis, los papis van a recoger a sus hijos a la escuela. Pues es una doble fila y pues se paran así como si no hubiera más mundo, ¿verdad? Y ahí se hace un caos. De hecho, yo rodeo esa parte. Por lo mismo, dije, me voy a batallar con esto. Mejor me doy la vuelta, pero entiendo, sí, por esa área donde hay escuelas. Pues ellos se paran tranquilamente, ¿verdad? Ah, mira, hasta a veces hasta se están fumando un cigarro, que esperan. Te lo juro, lo he visto. Pero bueno, uno entiende, sin embargo, pues también hay más personas que pasan por allí, ¿verdad? Dice, sí, Lili, está re feo el tráfico. Saludos a María Luisa, a Isra, a mi mami y a María. Atentamente, Carlita. Dice, hacia Plaza San Luis, igual está imposible para todos lados. Híjole, Mimi, yo creo que ahorita en toda la ciudad, ¿verdad? Manifestación, Avenida Cuauhtémoc también. Tomen rutas alternas. Dice, ay sí, qué poca, acúsalos con su mamá. No, de veras, es que... Yo digo, pues ya sé que van por los chamacos y todo, pero... Sí, son zonas complicadas, las zonas escolares. Pero bueno, un poco de empatía. Un poco de empatía. Dice Lili, sí hay mucho tráfico por todos los lados. Por todos los lados. Dice, a mí aliviáname con una de los bunkers, la de Bailando Solo. Es más, por ti mi vida, yo me muero por ti, mi amor. Vamos a esa canción, ya la encontramos. Para que se me aliviane toda la banda que está en el tráfico y en sintonía de Factor 96.1.

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Bueno, 4:06, bienvenidos a los Yester Hits. ¿Qué quieres escuchar hoy, Tutti Frutti? Hoy tropical, puedes pedir, pues no sé, que algo de cumbia, algo de norteña, tejana, también bachata. Dice Lili, pon la de soñador eterno de Intocable. Dice Lili, estamos haciendo tarea. Ah, no, estamos haciendo tarjeta y queremos un saludito para Ángel Joel. Y una canción, la del lamento de amor con Rigo Tobar. ¡Uy! ¡Empezamos con todo! Claro que sí, saludos para Ángel Joel. Qué bonito es platicar de sus gustos musicales, de las series que ve. No, está padre. Saludos, un fuerte abrazo con mucho cariño. Dice Lili, buenas tardes, ¿puedes poner la de Calle 13? Vamos a portarnos mal. Claro que sí, Hugo, con mucho gusto. Es más, vamos a iniciar ya con esta rola que nos pidieron primero, que se llama Soñador Eterno. Sorpresas, sorpresas. Próxima semana estará Intocable en Capital Potosina, ¿verdad? 4:07, soy Lili Aguilera, bienvenidos a los Yester Hits.

minutos, Rigo Tobar, Lamento de Amor en Factor 96.1. Recuerda que estamos en los Yester Hits, donde puedes pedir un poquito de todo, de chile, tomate y cebolla. ¡Ay, se me antojó una salsa! Con unos taquitos de frijolitos. ¡Ájalas! Bueno, a las 4:17 cerramos el bloque con Celia Cruz.

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8: Ya las 4:26.

escuchas Factor 96.1. ¡Y que vivan los Jester Hits! Chipi Chipi, en Capital Potosina, toma tus precauciones, maneja con mucho cuidado, respeta también a los peatones, por favor. Nada de que vi un charco, le voy a dar más fuerte para mojarlos. 19 grados la temperatura sobre la capital potosina, vamos a más música. Llega la ventanita Garibaldi en los Jester Hits.

los brazos, iba a decir, la ventanita del amor. Para arriba y para abajo. Hablo de la coreografía de Garibaldi. Vamos con esto de La Morocha, Sonora Dinamita.

0: 4:41, los Jester Hits. Jester Hits. En Factor 96.1, energía total. Cerramos este bloque.
1: Pensaron que nos olvidamos de ustedes.
0: Con los cumbia, son los cumbia Kings.
1: Pensaron que no íbamos a volver.
0: Y los cumbia All Star, ¿ok? Se llama Boom.
1: Que no adivina, adivina. ¿Quién regresó? ¿Quién regresó? ¿Quién regresó?
0: ¡Ah!

0: dije. Se acabó.
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7: En el 4 con 49 llegan los Pedernales. Se llama La del Moño.

0: Oye, mijito, que te vaya requete bien mañana. Se van, se va parte todos, casi todos.
1: Sí.
0: Menos yo. Al Pulso GNP. Se la van a pasar muy padre y también muchas felicidades a los que pues ganaron y el día de mañana se van a disfrutar de un super concierto al Autódromo de Querétaro. 4:55 llega en Los Ángeles.

acompañarnos, estar pues en los Yester Hits juntos. La que trae un dulce en la boca y la verdad es que ha sido complicado, perdóneme usted, pero ya me tengo que ir. Se quedan con el Diablito. Yo soy Lili Aguilera, mañana a las 8 de la mañana. Bien atentos los ganadores de Pulso GNP. Que se diviertan, que se la pasen increíble. Amigo, pásensela bien bonito sin mí. Gracias, amigo. Cuídense mucho, Dios los bendiga. San Luis Potosí, manejen con precaución, anden con cuidado. Hasta mañana, bye bye.

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Factor 96.1 Energía Total, ya las 5:07. 5:07, soy X Castellanos, el Diablito. Oigan, y ayer ya ni terminamos el tema de pues las decisiones que tomamos. Si tomamos esas decisiones de manera reflexiva o impulsiva. ¿Y cómo influyen esta cuestión de ser reflexivo o impulsivo? ¿Cómo influye en nuestra forma de decidir y en el cómo pues hemos avanzado en la vida? Hay personas que son bastante tranquilas, que son calculadoras, que son reflexivas y antes de tomar una decisión lo piensan. No lo sobrepiensan, porque también ya platicamos de eso, ¿no? El hecho de que sobrepensar una o darle tantas vueltas a una decisión te termina aventando hacia un lado y te termina dejando, pues dirían ahí, sin hacer nada, ¿no? Te dejan como congelado. No, aquí me voy a la cuestión impulsividad y reflexividad, de una manera hasta cierto punto normal, no reflexivo al extremo. Bueno, que a final de cuentas, ¿qué significa ser reflexivo o impulsivo? Y es que en los años 60, el psicólogo Jerome Kagan estudió lo que denominó el estilo de reflexión-impulsividad. Y en algunas tareas, ¿no? Esto lo hizo con niños que debían elegir entre varias imágenes aquella que coincidía exactamente con un modelo X. Kagan observó diferencias tanto en la rapidez con la que respondían como en el número de errores, ¿no? Y algunos se detenían más antes de elegir, mientras que otros contestaban rápidamente. ¿Y qué crees? Se equivocaban con mayor frecuencia. Toda esa investigación pues ayudó, hizo el paro a introducir la idea de que las personas pueden diferir en su tendencia a detenerse antes de responder. Todos somos diferentes. Todos, somos 8,000,000,000 de cráneos en este mundo. Y esos 8,000,000,000 de cráneos pues nos comportamos de manera diferente. Pero en esta cuestión sí hay personas que se avientan a decidir de una manera impulsiva y existe la otra parte que son más reflexivos. Sin embargo, sería un error convertirla tal cual como en una clasificación pues de toda la personalidad. Ser rápido no significa necesariamente ser impulsivo y dedicar mucho tiempo a una decisión. Tampoco te garantiza que esta sea mejor, ¿no? Y pues ya, después de muchos años, décadas después, Shane Frederick diseñó el Cognitive Reflection Test. Sí, hay una prueba para todo eso, que es una serie de problemas que provocan una respuesta intuitiva y atractiva, pero incorrecta. Para resolverlos correctamente, hay que frenar esa primera respuesta y reconsiderarla. Y sus resultados mostraron que esta capacidad de reflexión se relacionaba con determinadas decisiones económicas y preferencias también ante el riesgo y las recompensas futuras. Aunque el test evalúa una habilidad concreta y no nos permite dividir a la población en personas reflexivas e impulsivas. O sea, a final de cuentas, pues no es como que tal cual sea un 50-50, sino que en algún punto de nuestras vidas pues también podemos actuar de una manera impulsiva y en algunas otras o para ciertas cuestiones, algunas decisiones, podemos ser más reflexivos. Pero bueno, vámonos con más. Factor 96.1 Energía Total. Soy X Castellanos, el Diablito. Esto es No Salgo Ni en Rifa.

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1: Ya a las 5:27, esto es de Gloria Trevi. Pompas de jabón. Pam, pam, pam, pam, pam, pam.

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0: Factor 96.1 Energía Total, ya a las 5:38. Oigan, estamos platicando de qué rollo, ¿eres reflexivo o impulsivo a la hora de tomar una decisión? Y bueno, la impulsividad no es una sola cosa. Decimos que alguien es impulsivo como si describiéramos una característica perfectamente definida, ¿no? Sin embargo, la investigación de hoy en día muestra que bajo esa palabra se pueden esconder muchísimas tendencias bastante diferentes. Y este vato llamado Stephen Whiteside y Donna Lynam, estudiaron distintas medidas de impulsividad en más de 400 adultos jóvenes. Y estos güeyes dijeron o propusieron cuatro dimensiones: actuar precipitadamente ante emociones intensas, actuar sin pensar suficientemente en las consecuencias, tener dificultades para mantener el esfuerzo y buscar sensaciones nuevas o intensas. Y varias investigaciones posteriores se ampliaron y fueron refinando este modelo, ¿no? Y esto explica por qué una persona puede buscar constantemente experiencias nuevas y, sin embargo, también planificar cuidadosamente sus decisiones, tal vez económicas. O sea, puede ser una persona muy impulsiva, pero a la vez en aspectos específicos de su vida puede ser así como de, no, a ver, relájate, no vamos a ser irresponsables en esto. En la cuestión económica, por poner un ejemplo, no vamos a ser impulsivos en la cuestión de las compras. Pero sí podemos ser impulsivos a la hora de tomar una decisión alocada. Como que de la nada dices, ¡güey, pum, vámonos! Me quiero aventar en paracaídas. Ah, ok, perfecto. Pero déjame checo qué rollo con la cuestión del varo. Si se me ajusta y veo que estoy bien y que no me afecta en la cuestión del bolsillo, vámonos, nos aventamos de un paracaídas. Entonces ahí es en donde, pues básicamente, se unen estas dos cuestiones: el hecho de ser reflexivo o impulsivo al mismo tiempo, reflexivo e impulsivo de una. No, reflexivo con una cuestión, pero impulsivo en otra. Y otra puede ser normalmente prudente, pero actuar de manera precipitada cuando nos enojamos. Una tercera es que quizá a lo mejor no disfrutamos especialmente del riesgo, pero tendemos a elegir recompensas inmediatas en lugar de esperar. ¿Cómo? Esta última puede ser una cuestión de las personas que les gusta apostar. A lo mejor dices, es que a mí no me gusta sentir el riesgo, no quiero sentirme presionado o el riesgo de saber si voy a ganar una apuesta o no. Pero la recompensa es inmediata y puedo doblar mi dinero en cuestión. Si le apuestas al fútbol, a lo mejor dices, en 90 minutos puedo doblar mi dinero, ¿no? Eso es una recompensa inmediata. Y es justo lo que le pasa, te digo, en particular a muchas personas que le tiran a la cuestión de apuestas. Pero, pues bueno, entonces ya sabemos que la cuestión reflexiva y la impulsiva pueden vivir dentro de una sola persona. En decisiones que tome, puede tomar una decisión impulsivamente reflexiva. Pero bueno, vámonos con más. Factor 96.1 de Energía Total. Soy X Castellanos, el Diablito.
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1: Factor 96.1, energía total. Ya las 5:56. Oigan, y pues ya para terminar este tema, vamos a cerrarlo hablando de que las emociones pueden cambiar nuestra manera de decidir. Y es que hay personas que toman decisiones que posteriormente lamentan cuando están enojados, ansiosos o que están muy tristes. Pero también puede ocurrir durante emociones positivas, ¿no? Una celebración o algo que de verdad dices, ¡güey! Esa algarabía enorme, esa euforia, que pueden favorecer comportamientos que en otro momento habríamos pensado mejor. ¿Cuántas personas en una celebración no abren la boca por la emoción, por la euforia? No sé, a lo mejor en un cumpleaños, ¿no? Que están muy felices, muy contentos. Yo les pongo, no sé, que hay una noticia muy buena, de una boda, por ejemplo. Y de emoción dicen, y yo les pongo el salón. Y dices, wow, ¿no? Pues perfecto. Y ya después a lo mejor la persona lo pensó bien y dijo, ¡ay! ¡Ay! Eso por ponerte un ejemplo, ¿no? O por, te digo, por algo así que de verdad les llena de euforia y pues te lleva a tomar una decisión que no la pensaste bien, pero ya te embarcaste, ¿no? Y Melissa Siders y Gregory Smith denominaron urgencia negativa a la tendencia a actuar precipitadamente durante emociones negativas intensas. Y urgencia positiva a hacerlo cuando las emociones positivas son especialmente fuertes. Y esta revisión de estos dos vatos mostró que ambas tendencias constituyen dimensiones relacionadas, pero diferenciadas de la impulsividad, y se han asociado con comportamientos problemáticos como consumo de sustancias, atracones machines o conductas sexuales de riesgo. Tomamos decisiones arrebatadas, güey. Sí. Y esto nos dicen cuando la urgencia positiva a hacerlo, o urgencia positiva a hacerlo cuando las emociones positivas son especialmente fuertes. Pero bueno, esto aporta pues básicamente muchos matices. Un matiz importante: que no siempre tomamos malas decisiones porque no sepamos pensar, sino que en ocasiones conocemos perfectamente las posibles consecuencias, pero nuestro estado emocional cambia temporalmente el peso que concedemos a unas opciones frente a otras. Por eso también podemos sorprendernos después. Es como el, güey, ¿por qué hice eso? Si sabía que era mala idea, ¿por qué? Ah, bueno, impulsividad en el momento, o a lo mejor euforia. La respuesta puede estar menos en nuestros conocimientos que en cómo decidimos cuando una emoción intensa está ocupando gran parte de nuestra atención, tanto una emoción positiva como negativa. Pero bueno, vámonos con más. Factor 96.1, energía total. Soy X Castellanos, el Diablito. Cuídense mucho. Les mando un abrazote. Y que el buen Jesus Christ me los bendiga. Bye.
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